0: Son las 2:15. 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
1: Son las 2:31.
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4: Son las 2:59.

0: Son las 3:15.
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0: Son las 3 y 34 minutos.
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0: Son las 3:47. 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

0: Son las 4:31.
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0: Son las 5:30.
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0: Son las 6:00.
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0: Son las 6:17.
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0: Son las 6:33.
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0: Son las 7:00.
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0: Son las 7:45.
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2: Hola, muy buenos días a todos, muy buenos días a todas. Esto es Todo Noticias Latinas desde aquí, desde Diversa Radio 96.7 del FM en Madrid. También nos escuchan a través de nuestra aplicación para teléfonos móviles, de nuestra página web www.todonoticiaslatinas.com. Hoy quiero hacer énfasis en una cosa que es de amplio conocimiento para todos, para todas, y es el hecho de los canales de transmisión de este programa y la situación que se insinúa en el horizonte para los medios alternativos de comunicación. Ustedes saben que, o yo no sé, yo por lo menos tengo ese criterio personal de mí mismo, y es que yo siento que yo no soy una persona alarmista. Es decir, de verlo todo como la hecatombe, como que se viene el monstruo y tal. Creo que me reposo en eso, y antes de producir cualquier tipo de comentario al respecto, pues trato de sopesar, ¿no? De ponderar cosas, ¿no? Pero en esta ocasión tengo que decir que de acuerdo al la toma de del pulso de lo que está pasando en los medios alternativos, donde misteriosamente se están perdiendo, por ejemplo, los archivos de muchos colegas de medios alternativos, donde se están cerrando cuentas, donde se cierra y luego se abre, tratando de poner a las audiencias de estos medios alternativos pues en una situación en la que pueden perder a los usuarios o seguidores que tenían anteriormente, donde se están presentando cosas extrañas, ¿sí? Que no son explicadas en este momento a través de los dueños de estas plataformas, pero se está, en este caso especialmente en lo que tiene que ver con YouTube, pues se están perdiendo cuentas. Se están perdiendo archivos, se está perdiendo historia. Y los generadores de contenido, lo sé porque sé que así ha pasado, están intentando llegar a acuerdos, hablar entre ellos mismos, porque esto que ya parecía como un hecho aislado se está convirtiendo en algo sistemático. Y es en relación con Colombia, es en relación con nuestro país. Yo no sé si el censor ha llegado. Yo no sé si tenemos que prepararnos para la censura y también para la autocensura, que es la peor de las censuras, cuando uno dice, uy, yo esto no lo debo decir, por ejemplo, autocensura. Pero lo cierto es que hay una preocupación enorme. Y mucho más cuando apenas va a iniciar un gobierno con un tono desafiante para el resto de los colombianos que no votamos por ese proyecto político. Me aterra pensar que los influenciadores, generadores de contenido, periodistas, algunos de ellos, comunicadores que tienen medios donde pues han mostrado su simpatía por un espectro político en el país, estén siendo víctimas o estén recibiendo ya la cuota inicial de lo que puede llegar a ser una censura generalizada. Entonces, antes de entrar al tema del comentario del día de hoy, que no es este, sí quiero advertirles sobre esa posibilidad, ¿sí? Y quiero también advertirles las diferencias que existen, por ejemplo, en torno a este programa, Todo Noticias Latinas. Porque si bien una de las críticas que yo incluso hago, me hago a mí mismo, es que como este programa no se emite por YouTube, por ejemplo, dentro de los muchos canales de YouTube de generación de contenido y tal, con todo y que se reúnen todas las los requisitos. O sea, aquí hay trabajo periodístico, hay investigación, hay redacción propia, hay material propio. Se reúnen todos los requisitos, pero pues yo no sé, por alguna razón me he resistido yo a meterme en YouTube, ¿sí? Porque ya antes de temas políticos y de campañas políticas y de que Abelardo fuera Abelardo y Petro fuera Petro y etcétera, etcétera, etcétera, ya YouTube, ustedes saben, pues tiene un amplio sensor, especialmente para el uso del lenguaje, ¿no? Porque ahora también hay un temor muy grande porque se utilicen las palabras que la gente utiliza para definir cosas, ¿no? Entonces, creen que eso va a dejar de existir, que eso ya no existe si la palabra no se utiliza, y se equivocan porque la realidad es bien distinta. Entonces, sea como sea, pues un programa como este donde se dicen cosas, ¿no? Y las palabras se utilizan, tanto las palabras muy elaboradas como un ambiente callejero, porque pues yo creo que esa es una de los valores que tiene este programa. Aquí podemos entrarle a hablar a cualquiera, ¿no? Tenemos el lenguaje barrio bajero, pero también tenemos un lenguaje de mucha altura, con un vocabulario muy, muy exquisito, con muchísimas palabras. Lo siento tener que decirlo, pero es que es así. Ustedes lo saben, yo no tengo que esforzarme mucho en eso. Pues yo me he cuidado mucho de que entremos en esa especie de censura y lo he dejado pasar. Pues ahora es desde ese sector donde se ponen en contacto, porque si eso llega a convertirse en una estrategia o en una acción masiva de empezar a cerrar canales de información alternativa, pues nos queda esto, porque nosotros no pasamos por esos canales. Nosotros somos más la aplicación, somos más la radio en tierra, la 96.7 Diversa Radio, y la cantidad de portales y medios de comunicación que retransmiten esta señal. Yo los invito inclusive a que ustedes pongan Todo Noticias Latinas en su buscador preferido y les va a aparecer una cantidad de páginas y de portales alrededor del mundo que retransmiten esta señal sin ni siquiera uno tener conocimiento. Pero pues yo con eso no tengo ningún problema. A mí incluso me gusta que medios, y lo he dicho aquí abiertamente, el que quiera retransmitir este programa, con el mayor de los gustos, no hay ningún lío. Entonces, son canales que quedan y son canales que empiezan a tener una importancia bastante más grande de la que ya tenían, porque seguramente el lograr un cierre, el lograr sacarlo a uno del, es un poquito más complicado, precisamente porque no estamos expuestos donde están expuestos muchos a los que ya les están cerrando sus canales. Esto lo quería decir para empezar, porque más adelante, seguramente en el transcurso de esta semana, también les haré un anuncio sobre una alianza muy importante que se selló este fin de semana, y más adelante les cuento con quién y con qué canal, porque también vamos a tener un programa, por lo menos uno de estos comentarios que se hace a la semana, por lo menos uno, va a ser también emitido por un importante canal muy, muy, muy influyente de YouTube, con una persona muy influyente con la que pues queremos establecer proyectos de comunicación alternativa en común. Dicho esto, quiero ahora sí adentrarme en lo que ha sido una intervención que hizo el presidente electo de Colombia, Abelardo de la Espriella, en el día de ayer domingo, en horas de la tarde-noche, donde pues habla de diferentes cosas, ¿no? Habla, por ejemplo, sobre el tema de la seguridad, habla sobre el tema de la economía, y eso a la sazón de lo que está ocurriendo y estamos viendo o estamos intentando ver en vivo y en directo, que se ha convertido en un tema polémico, que nunca lo fue, pero ahora es polémico, que es el tema de traspaso de poderes entre el gobierno saliente, el de Gustavo Petro, y el gobierno entrante, el de Abelardo de la Espriella, que nunca, digamos, había tenido un efecto mediático tan grande como el que ha tenido en este gobierno. La intención que tiene el gobierno de Abelardo de la Espriella es tratar de hacer, de dejar en evidencia en lo que ellos consideran como un gobierno catastrófico, como un gobierno, ya lo ha dicho Abelardo de la Espriella, el gobierno más corrupto de la historia, que es, creerse eso es un poco complicado, porque nosotros tenemos hemos venido de una historia de campeonato en corrupción, de campeonato. Y es curioso porque los que dicen eso, muchos de ellos han participado en el gobierno, por ejemplo, por tocar un caso, en el gobierno de Iván Duque. En el gobierno de Iván Duque, donde se robaron hasta las cortinas de la Casa de Nariño, no sé si ustedes sabían, en el gobierno de Iván Duque, el ministro de Hacienda era precisamente el que hoy es vicepresidente electo de la fórmula de Abelardo de la Espriella, José Manuel Restrepo. El mismo gobierno donde se presentó el caso de Karen Abunidem, donde se robaron 71 mil millones de pesos de los convenios para la extensión del servicio de Internet, especialmente a las zonas rurales, a las escuelas y a los colegios de las zonas rurales. Y sin embargo, pues con esto no ha pasado nada. 71 mil millones de pesos. Y amén de una cantidad también de dinero que se robaron, por ejemplo, para la implementación de los acuerdos de paz, porque ustedes ya saben que ese gobierno se eligió bajo la doctrina de hacer trizas los acuerdos de paz. Pues muchos de esos funcionarios que participaron en ese gobierno están ahora en el comité de empalme de esa transición de poderes entre el gobierno saliente con el gobierno entrante, y ahora pues fungen como los más decentes del mundo, como los más honestos del mundo y con una memoria supremamente frágil, porque no recuerdan los escándalos de corrupción de los gobiernos donde participaron. Eso es bien llamativo. Es bien llamativo. Y pues en ese sentido han convertido de este proceso de transición de poderes en todo un show. Ellos tenían un relato, ya un relato que habían construido. Ese relato era que pues iban a intentar echar toda el agua sucia posible al gobierno de Gustavo Petro, tratando de venderle a la gente la idea de un país en absoluto caos, un país empobrecido, un país con la economía en ruinas, un país desastroso. Ellos mismos han utilizado inclusive ese término, ¿no? De desastre. ¿Sí? El peor, seguramente el peor gobierno de la historia de la humanidad y antes de la historia de la humanidad. ¿Sí? Ese es un poco el relato que han querido posicionar. Lo hacen porque, entre otras cosas, eso tiene un fin. ¿Cuál es el fin? Y aquí es importante que paremos bolas. El fin es decirle a la gente que ellos han cogido un país totalmente en crisis, ¿sí? Totalmente en crisis. No vale que le digan que hoy la gente come más pollo, que hoy la gente puede comprar más cositas, llenar más la nevera. No vale que le digan que hoy el país está liderando el tema de la transición energética en Latinoamérica. No valen que les diga que en este gobierno se ha presentado el índice de desempleo, los índices de desempleo más bajos de la historia de Colombia. No valen que les diga que los trabajadores han recuperado derechos, que las empresas no han quebrado, sino todo lo contrario. Los industriales más ricos del país, ellos mismos han dicho que nunca habían estado mejor, que han tenido unas ganancias fabulosas. No vale que la inversión internacional hacia Colombia se haya disparado en un 36%. Esas cosas no valen. No valen que hoy tengamos unas fuentes de ingreso que antes no teníamos, que antes ni siquiera mirábamos para esos lados, como por ejemplo el turismo, como por ejemplo el hecho de que Colombia se convierta en un destino especial para aquellas empresas que están invirtiendo en energía sostenible. No vale que por ejemplo una empresa como la de Elon Musk haya decidido poner su filial para toda América Latina en Colombia. No vale que Colombia sea el país que más coches eléctricos vende en toda América Latina, que no es precisamente un síntoma de que la economía está mal. No vale de que haya sido el gobierno donde más empresas y microempresas se han creado en estos últimos 4 años. No vale, nada de eso vale. Nada de eso vale. No vale que se entregue la moneda más fuerte, la moneda que más se ha revalorizado en el mundo. No una, el número 3, el número 5, la de más de Latinoamérica, no. La moneda que más se ha revalorizado en el mundo, que es el peso colombiano. No vale, no vale, no vale que se haya pagado buena parte de los créditos, totalmente el crédito que obtuvo, mire quién, Iván Duque, en época de pandemia, que se pagó ya. No vale que se haya anticipado inclusive dinero de la para pagar deuda externa. Eso no vale. No vale que la inflación esté en 5 puntos cuando se recibió el gobierno de Iván Duque en 13 puntos. Esas cosas no valen. Entonces, ellos lo que quieren hacer es ver que eso que le dieron al colombiano, que el alivio que el colombiano sintió era robado, era el fiao, ¿sí? Y que entonces la gente diga, ¿cómo así? Yo estoy ahora comiendo un poco más de carne, ahora sí estoy pudiendo comprar esto. Entonces, hacerlo sentir mal, porque resulta que eso es robado, eso, lo del pobre es robado. Entonces, le quieren extender ese discurso a la gente que el país estaba en el caos total, que el país estaba en la inmunda, para que cuando ellos ya empiecen a gobernar, después de esta transmisión de este proceso de transmisión de poderes, cuando esto ya empiece en serio, entonces le digan al colombiano, cuando empiecen a ponerle impuestos a la comida, cuando empiecen a desbaratar el Estado reduciéndolo, cuando empiecen a quitar subsidios para los que los han obtenido y más los necesitan, entonces lo que le van a decir, lo sentimos mucho, pero es que nosotros recibimos un gobierno quebrado. Eso es lo que le van a decir. Y entonces, muy seguramente, una parte importante de la opinión pública va a decir, sí, es que sí, miren, nos toca, porque es que claro, nos pusieron a vivir sabroso y claro, sí, nos gastamos la plata y ahora resulta que es que el país estaba quebrado y no nos habían dicho. El objetivo de ellos en ese comité de empalme, el objetivo que ellos tenían era que se pudiera tener solamente en circulación el relato del equipo de Abelardo de la Espriella. Por eso le llaman, en este caso, un comité de empalme anticorrupción. Así le llamaron, comité de empalme anticorrupción. No comité de empalme a secas, no, anticorrupción. Que empecemos por ahí, ¿no? Por la misma palabra. Y dar la idea de que el único relato que se iba a tener en los medios de comunicación era el que ellos dijeran. Y ahí fue cuando Gustavo Petro, que sigue siendo un zorro de la política y que no pueden dar por descontado ni por amortizado, porque yo quiero que ustedes tengan algo en cuenta y hago en esto una coma, un paréntesis mejor. El presidente Gustavo Petro va a salir más fortalecido que nunca de la presidencia de Colombia y va a ser la persona que se echa a cuestas el trabajo de la oposición. Y aparte de eso, va a tener cómo contrarrestar ese discurso. Bueno, pues él le dijo, ah, bueno, si eso es así, si somos tan corruptos, ¿por qué no hacemos una cosa? Vamos a transmitir en vivo y en directo las sesiones de las comisiones de empalme. Transmitámoslas en vivo y en directo. Resulta que eso empezó a hacerse desde el viernes. Viernes, sí, empezó a hacerse. Y les ha salido el tiro por la culata. Les ha salido el tiro por la culata porque ahora van a tener que decir ante las cámaras lo mismo que están diciendo cuando salen de esas reuniones a los informativos, a los telediarios, ¿sí? Y ya les va a quedar un poquito más difícil, porque transmitido en vivo y en directo van a tener enfrente, en este caso, a los funcionarios del gobierno saliente que les dicen, momentico, esto no es así, esto es así, así, así, esas son las cuentas que nosotros estamos presentando. Pero pese a eso, pues, porque además también hay que decirlo, el equipo que ha nombrado Abelardo de la Espriella dice una cosa y en las intervenciones que él hace habla también de otras, ¿sí? Por ejemplo, él viene diciendo que se va a reunir, que ya empezó a trabajar una comisión que se ha trasladado, quiero que escuchen esto con mucho cuidado, porque a partir de ahora, cualquier palabrita que se diga por allá, ¿no? Entre líneas, pues hay que buscarles el significado. Y ese es el trabajo al que yo por lo menos me comprometo. Hay que buscarle el significado, ¿sí? En este caso, por ejemplo, fíjense lo que está diciendo, y lo van a escuchar ahora el propio Abelardo de la Espriella, que ya empezó una comisión que se ha trasladado, no que se va a trasladar, no, que ya se trasladó a los Estados Unidos y anuncia una refinanciación de la deuda pública colombiana. Yo no sé si ustedes saben la trascendencia que tiene este término, refinanciación de la deuda pública colombiana. Primero, pues porque Colombia es un alumno muy aplicado del Fondo Monetario Internacional, de las entidades de crédito multilateral. Tanto así que inclusive este gobierno, y ustedes lo saben, se preocupó por pagar incluso por anticipado deuda. ¿Cuál es el sentir cuál fue el sentir económico del gobierno y del equipo económico del presidente Petro? Pagar deuda en dólares, ahora que el dólar está barato, ¿sí? Pagar deuda en dólares para tratar precisamente de aprovechar el hecho de la revalorización de nuestra moneda, que es el peso, pagar deuda en dólares. Y quitarse del vaivén, ¿no?, de esa moneda que está fluctuando de una manera como lo está haciendo y que un día puede en algún momento dispararse hacia arriba o, por el contrario, caer. Y más bien intentar quedarse con deuda con otras monedas que no fluctúen tanto y también en pesos colombianos, ¿sí? Porque ustedes saben que no es lo mismo un dólar, una deuda externa adquirida con un dólar a 3.900 pesos, 4.050 pesos, que una deuda adquirida con un dólar a 3.700 o inclusive a 3.600 y pico, como ha llegado a verse. Eso cambia. ¿Qué es que son 200 pesos? Son 200 pesos que cuando usted los proyecta a créditos, por ejemplo, o a préstamos de miles de millones, pues ahí hay una diferencia. Y hay una diferencia bastante grande. Indistintamente si se ha hecho bien o mal, yo lo que digo es que la intención del relato que quieren posicionar es que se ha hecho fatal, tanto que se anuncia una comisión que ya ha viajado a Estados Unidos, dizque para refinanciar la deuda. O sea, los países, cuando abre la boca un gobernante para decir que va a refinanciar la deuda, Pues eso es porque la economía está muy mal. Eso ha ocurrido en Argentina, por ejemplo. Y esto incluso no ayuda, porque es como un anuncio de decir, mira lo mal que estoy y en algún momento voy a tener que no cumplirte con la deuda. Tengo que ir a refinanciarla porque es que estoy en la inmunda. Bueno, pues eso ha ocurrido, por ejemplo, ustedes lo saben, con Argentina, por ejemplo, caso patético el de Argentina. Y que lo digan desde Colombia, pues por lo menos ya empieza a ser bastante llamativo. La refinanciación de la deuda, que cuando le preguntan al que va a ser el vicepresidente o incluso el ministro de Hacienda que han encargado, los dos han dicho que de eso no hay nada, que la deuda pública en Colombia no hay necesidad de refinanciarla, porque así el endeudamiento sea alto, dicen ellos, pues las cosas no están tan al límite. Pero anoche, en ese discurso del presidente electo, pues por el contrario, se insistió en la refinanciación de la deuda.
3: En los próximos días enviaré a Washington una delegación encabezada por el señor ministro de Hacienda designado para avanzar en la refinanciación de la deuda pública y en la búsqueda de nuevas fuentes de financiamiento. Hace semanas inicié discretamente esa agenda internacional desde aquí, desde Barranquilla.
2: El Movimiento Defensores de la Patria ha dicho también hace unas horas, este mismo domingo, que ya ha habido una reunión con funcionarios de los Estados Unidos. Esos funcionarios, que quiero que ustedes tengan esto en cuenta, porque es que no olviden que el que va a ser presidente de Colombia tiene la nacionalidad estadounidense. Y que así a mucha gente no le preocupe, a mí sí me preocupa mucho el tema de la soberanía. Y resulta que ellos se han reunido en Barranquilla. Dice incluso, la nota de Caracol dice lo siguiente: se trató de una reunión de alto nivel con una delegación oficial proveniente de Washington, integrada por altos funcionarios del Departamento de Estado, representantes del Pentágono y de la Embajada de los Estados Unidos en Colombia, ¿no? Que es parte de lo que publicó ese Movimiento Defensores de la Patria en su página web. Dice que la oficina de prensa de la Espriella ya ha indicado que durante el encuentro se abordaron temas estratégicos de cooperación bilateral, seguridad nacional, lucha contra el crimen organizado, narcotráfico, comercio y fortalecimiento de la relación entre Colombia y los Estados Unidos. Entonces, ¿de qué se trata esto? ¿Y cómo se lee teniendo en cuenta que todavía queda un mes? A partir de mañana será un mes para que Abelardo de la Espriella reciba la banda presidencial y empiece a gobernar. Pero ya los halcones de Washington, del gobierno de Donald Trump, están sobrevolando y han llegado en masa a reunirse con lo que será el nuevo gobierno de Colombia. Porque Estados Unidos, en este momento, a pesar de la debilidad interna de Donald Trump en su país, a pesar de que todas las encuestas dicen que las elecciones de mitad de mandato, donde se va a renovar un tercio del Senado, que está conformado por 100 escaños, un tercio del Senado, 33 senadores, a pesar de que se va a renovar un tercio del Senado y toda la Cámara, todos los miembros de la Cámara, pues las encuestas dicen que esas elecciones las va a perder el Partido Republicano. Por eso ellos tienen un afán enorme, porque la estrategia que hoy hay en el gobierno de Donald Trump es hacerse fuertes fuera para tratar de contrarrestar la debilidad dentro. Porque en la eventualidad de una debilidad extrema del gobierno de Trump dentro de Estados Unidos, donde entre otras cosas han vivido una semana horribilis porque se les han caído buena parte de las iniciativas que llevaban, por ejemplo, en el tema de reconocer la nacionalidad estadounidense a los niños y niñas nacidos en ese territorio. El Supremo de los Estados Unidos le ha dado un varapalo fuerte al gobierno de Donald Trump, y eso se suma además a lo que ya en este caso anunció el Senado de prohibir en este caso las guerras si el presidente Donald Trump no pone a consideración del Senado una declaratoria de guerra. Es decir, la guerra que se tenía con Irán era ilegal, siempre lo fue. Entonces, ante esa debilidad interna, ellos saben que muy probablemente les quedan dos telediarios, porque a partir de noviembre ya empieza la cuenta atrás de ese gobierno, y con un fantasma que luego en otro comentario les voy a explicar cómo está conformado el Congreso de los Estados Unidos, cómo se vota, por ejemplo, para el Congreso de los Estados Unidos, que es una forma de votación distinta de las votaciones para presidencia, por ejemplo, la diferencia que hay entre este sistema electoral, que cambia totalmente si es para el Congreso, así es para presidente. Y cómo, pues ahora lo que necesitan es agilizar lo más que puedan por una razón muy elemental, muy elemental. Si ellos sufren un varapalo en las elecciones en el Congreso, si por ese varapalo Donald Trump ve comprometida su presidencia por un eventual impeachment, que es muy probable, insisto, mañana en el comentario voy a explicar eso, cómo es ese tema del impeachment, qué mayorías se necesitan, cómo son las elecciones de mitad de mandato, qué dicen las encuestas, cómo ha venido funcionando la elección de cuántos senadores, por ejemplo, vacantes quedarían con perfil demócrata, con perfil republicano, en fin, todo ese tipo de cosas. Las voy a explicar mañana porque a mí me parece que es importante. Las elecciones de Estados Unidos son las elecciones del mundo, ¿sí? Solamente que los únicos que participan son ellos, nosotros no, pero tenemos que ser conscientes que lo que surge de las elecciones en los Estados Unidos afecta a todo el planeta Tierra. Yo creo que en este momento no hay una sola persona que dude del efecto que tienen las elecciones de los Estados Unidos en nuestros países y en nuestras vidas, ¿no? Entonces, por eso es tan importante. Pero precisamente como lo están viendo tan difícil, el gobierno de los Estados Unidos intenta aligerar lo que más pueda, beneficiar a quienes han estado con ellos a partir de esa cooptación que están teniendo de las democracias latinoamericanas. Es decir, si ellos en la medida de lo posible que se puedan repartir lo que se puedan repartir de aquí a noviembre, escúchenme esto, se lo van a repartir. Por eso este gobierno no va a entrar el 7 de agosto a darnos un saludo de unidad y de que va a ser el presidente para todos los colombianos y que a partir de ahora las puertas de la Casa de Nariño estarán abiertas. No, este gobierno viene armado y viene armado para hacer cosas ya. Por eso esa comisión que ya se reunió, la Comisión de los Estados Unidos, que ya se reunió, ojo que estamos hablando nada menos y nada más que ahí hay gente del Departamento de Estado de los Estados Unidos, que ahí hay gente del Servicio Exterior de Seguridad de los Estados Unidos, que por supuesto que está también la Embajada de los Estados Unidos, el Departamento de Estado de los Estados Unidos, representantes del Pentágono de los Estados Unidos. Esto no da espera. Esto no da espera. Esto es ya. O sea, vamos a tener una entrada de gobierno muy trepidante, con noticias todo el tiempo desde el primer día. Porque no olviden que esa también es otra de las promesas que ha hecho Abelardo de la Espriella, que para muchos suenan amenaza, de que en el primer día de mandato, el mismo 7 de agosto, que reciba la banda presidencial, va a firmar 90 decretos. Hay quienes dicen que dentro de esos decretos, y después de haber hecho un trabajo gigantesco por hacerle creer a los colombianos que el país está en bancarrota, muy probablemente el nuevo gobierno decrete la emergencia económica o la emergencia en seguridad. Eso es grave porque los decretos de declaratoria de emergencia dejan con las manos sueltas al Ejecutivo, al Poder Ejecutivo, para hacer cosas que dentro de las vías normales, ordinarias, no podría hacer. Y aparte de eso, porque el control que se hace de este tipo de medidas, de decretos de emergencia, puede haber decretos de emergencia en seguridad, puede haber decretos de emergencia en lo económico, puede haber decretos de emergencia en lo ambiental. Este tipo de decretos tienen efectos inmediatos, pero el control de lo que se hace es posterior, no previo. Se someten a la evaluación, por ejemplo, de la Corte Constitucional para medir la constitucionalidad de este tipo de medidas, pero ya es posterior, es decir, se actúa bajo hechos consumados. Y a mí me preocupa, porque es que también este fin de semana se ha hablado de la creación de unos bloques de seguridad que se llamarán bloques de defensa para la seguridad urbana. Así se llaman, bloques de defensa para la seguridad urbana. Dicen que se van a implementar a partir de decreto el 7 de agosto, día de la posesión de Abelardo de la Espriella. Bloques de seguridad, de defensa para la seguridad urbana. Yo no sé si a ustedes esto les recuerde, por ejemplo, el tema de las convivir, porque la intención es entrar y aplastar cualquier tipo de movimiento, de reivindicación, cualquier tipo de organización, cualquier tipo de movimiento que ellos consideren que puede ser para ellos una amenaza. Y eso no van a esperar ni horas, ni minutos, ni días, ni meses, ni semanas. No, eso va a ser inmediatamente se posesione Abelardo de la Espriella. Y para eso cuentan con aliados muy importantes en la región. Por ejemplo, también lo ha dicho que las primeras convocatorias se harán en la ciudad de Medellín, donde tienen un alcalde que ayudó a la elección de Abelardo de la Espriella, Federico Gutiérrez, en la ciudad de Cali, donde tienen un alcalde que ayudó a la elección de Abelardo de la Espriella, en Barranquilla, donde le dieron todo el apoyo económico y político de la familia Char, y en Bucaramanga, que es considerado uno de los bastiones importantes de la ultraderecha en Colombia. Con esas ciudades van a empezar el despliegue de esos llamados bloques de defensa de seguridad urbana. Así que bueno, que nos cojan confesados, esto es más o menos lo que se ventila, y yo les voy a seguir hablando de esa alocución que hizo anoche Abelardo de la Espriella, porque a pesar de haber hablado de la refinanciación de la deuda, pues ya saben que José Manuel Restrepo ha dicho que no se hará refinanciación de la deuda, con lo cual no sabemos a qué atenernos. También Abelardo de la Espriella anoche habló del llamado a la desobediencia civil y muy a la sazón también de estos bloques de seguridad urbana, porque lo que ha dicho Abelardo de la Espriella es que debe haber obediencia constitucional en lugar de desobediencia civil, con estos términos.
3: Algunos loquitos hablan de desobediencia civil, que no es otra cosa que primeras líneas, bloqueos y terrorismo urbano. Yo propongo, queridos defensores de la patria, obediencia constitucional. Todo aquello que esté por fuera de la ley, sin importar de dónde venga o quién lo promueva, será enfrentado con toda la fuerza del Estado de Derecho. Que les quede claro, aquí no habrá privilegios para los violentos, ni contemplaciones para quienes pretendan desafiar el orden constitucional. Que les quede claro.
2: Bueno, y a propósito de esa obediencia constitucional, porque no olvidemos que Abelardo de la Espriella llama a la gente que lo sigue la manada, ¿no? Es la palabra que utiliza, la manada, deshumanizando a sus seguidores, Es decir, ya no son personas, son animales, porque, ¿no? A propósito de esa obediencia constitucional de las PRI, ya presentado en las últimas horas a través de su cuenta de X, curiosamente no lo anunció frente a las cámaras, sino que lo dijo en su cuenta de X, la creación de esos bloques urbanos de defensa. Dice en su trino que se va a reunir con los alcaldes de Medellín, Cali y Bucaramanga, quizá los alcaldes más afines y donde su candidatura obtuvo mayor votación, para formalizar esa idea. Y de hecho los alcaldes ya se han pronunciado recibiendo la noticia con alborozo. Tengan en cuenta que algunas ciudades, como por ejemplo Medellín, ya cuentan con una especie de grupo para institucional, para alcaldía, unos chicos normalmente grandes, fuertes, vestidos de negro, que salen especialmente a las manifestaciones a pegar, porque los hemos visto pegando. Yo he visto esas imágenes en internet, yo no sé ustedes, pero de ese grupo que llaman disque de convivencia, pero que realmente van y pegan a los manifestantes, incluso en muchos casos delante de la propia policía. Bueno, pues esos alcaldes ya se han pronunciado y ven.
4: Pues es uno de los primeros decretos que firmará el presidente electo Abelardo de la Espriella ya este 7 de agosto, cuando se posesione oficialmente entonces como el presidente de la República. Un decreto que tiene que ver en materia de seguridad. Dice que es un decreto para crear el bloque de defensa para la seguridad urbana. En este decreto, dice el mandatario electo, pues se busca frenar delitos como la extorsión, los atracos o los hurtos, los homicidios en el país, por lo que convocó a los alcaldes de las ciudades capitales o de las ciudades más principales del país, como Bogotá, Medellín, Cali, Barranquilla y Bucaramanga, para conocer cuáles son precisamente las necesidades desde estos territorios. Y dice, según él, ahí en el trino que ustedes están viendo en pantalla, que pues se busca dictar las medidas efectivas en contra de estos delitos y, según él, también crear una grande operación de seguridad urbana. Pues le cuento, Pablo, y usuarios de Noticias Caracol en vivo, que ya algunos alcaldes se han empezado a pronunciar a través de sus cuentas de X. El alcalde de Cali, la capital del Valle del Cauca, a través de su cuenta de X, dijo lo siguiente: celebro la decisión del presidente electo Abelardo de la Espriella de crear ese bloque de defensa para la seguridad urbana.
2: Bueno, etcétera, etcétera, etcétera. Y por supuesto que en medio de eso, pues ha salido también Federico Gutiérrez, el alcalde de Medellín, a darle el visto bueno a esa idea.
5: Me parece muy bien que tenga como prioridad la seguridad para la gente en el país, versus lo que ha ocurrido con el gobierno Petro, el gobierno nacional, que su visión de seguridad era venir a Medellín a hacer tarimazos para reunirse con los peores criminales y sacarlos de la cárcel. Es que la paz total, yo creo que uno de los primeros decretos del presidente va a tener que ser también derogar la ley de paz total, que es la que le dio la potestad para solicitar levantar órdenes de captura, para sacar gente de la cárcel con la excusa de que son voceros de paz, cuando lo que son es que son los peores criminales.
2: Tengan en cuenta que esto es, digamos, una verdad a medias, porque el presidente de la República, ni Gustavo Petro, y tampoco lo va a poder hacer, espero yo, Abelardo de la Espriella, ni Iván Duque, ni Álvaro Uribe cuando lo fue, ni Juan Manuel Santos, pueden sacar gente de la cárcel. Ellos no tienen esa potestad. ¿Qué es lo que pasa? Ellos lo que dicen es, fulano de tal, ¿sí?, ha sido designado, por decir algo, lo que pasó en este gobierno, gestor de paz. Es una persona que ha mostrado su compromiso con la paz y no sé qué tal, tal. Puede que eso no haya resultado, estamos de acuerdo en eso, ¿cierto? Pero lo que quiero decir es que el presidente, como jefe del Poder Ejecutivo, no puede sacar una persona de la cárcel. Es decir, el presidente no puede coger y levantar el teléfono o mandar una carta, no, un oficio al director del INPEC diciéndole, mire, fulanito de tal, tal, uno que tiene un lunarcito acá, ¿me hace el favor, me lo saca de la cárcel? Eso no se puede, no se puede. Así de sencillo, no se puede. Pero para Federico Gutiérrez, pues como la forma como lo dice, es tratando de hacer ver que el presidente Gustavo Petro sacó gente de la cárcel, criminales de la cárcel, y no es cierto. Lo que se ha pedido es a la fiscalía que levante órdenes de captura, pero es un pedido que se somete a revisión de la fiscalía. Y ustedes escucharon incluso aquí mismo en este programa, dentro de la retransmisión de las declaraciones que se hacen a los diferentes medios, que al final ese es el mérito de este programa, reúne lo que se ha dicho en otros medios. Escucharon a la propia fiscal Luz Adriana Camargo diciendo que esos pedidos se revisan. Y la decisión no se toma porque la fiscal sea una subalterna del presidente. Entonces, si el presidente dice levanten las órdenes de captura, la fiscal va y la levanta. No, de hecho, el presidente ha tenido encontronazos con la fiscal porque la fiscal ha habido órdenes de captura que no ha levantado, porque considera que esa persona no ha colaborado lo suficientemente con las iniciativas de paz, o que por el contrario ha dicho que iba a ser un gestor para esto cuando ha hecho cosas totalmente distintas. Entonces eso es importante aclararlo. Es un relato que ponen a circular y que, pues, quienes no saben o no interpretan, pues empiezan a creer que efectivamente el presidente tiene la potestad de decir sáqueme a este, y eso no es así. Eso es importante tenerlo en cuenta, ¿no? Ahora, vámonos a otro tema de los que habló ayer Abelardo de la Espriella, porque además de anunciar su nuevo ministro del Medio Ambiente, ¿sí? Fabio Arjona, se llama el nuevo ministro de Medio Ambiente, que tiene título de biólogo, que lo reciben como ambientalista, pero que a la vez, y mire qué contradicción, es consultor del Banco Mundial. Él es consultor del Banco Mundial, pero lo reciben como ambientalista, ¿sí? Yo no sé qué tanta, digamos, incompatibilidad habrá entre una cosa y la otra, pero lo cierto es que yo no soy de los que cree que los bancos en el mundo pues están muy cercanos a la defensa de lo ambiental. Ellos lo que les interesa es la pasta, venga como venga, salga de donde salga, genere los problemas que genere. Entonces, pues este hombre lo reciben como un ambientalista, ¿no? Pero pues también hay que decir que lo que es realmente es un consultor del Banco Mundial. Bueno, antes de que lo designaran en este caso como ministro del Medio Ambiente, Abelardo de la Espriella lo presenta como la persona que va a defender y a proteger el medio ambiente y los animales en Colombia, porque van ustedes a escuchar a Abelardo de la Espriella. Ahora resulta que pasamos de un presidente que le metía petardos y pólvora a un gato para ver cómo estallaba, a uno que dice que los derechos de los animales, eso no se puede transigir por nada del mundo, cosa que me parece
3: bien.
2: Quiero
3: también, de manera muy especial, destacar el nombramiento del ministro de Ambiente y Desarrollo Sostenible, Fabio Arjona, que es un biólogo marino, investigador de reconocida trayectoria, director de Conservación Internacional Colombia, ex viceministro de Ambiente y consultor también del Banco Mundial. Fabio lleva más de 2 décadas trabajando de la mano de las comunidades por la conservación de nuestra biodiversidad. Le he dado instrucciones precisas al doctor Arjona: proteger uno de los mayores tesoros de la patria, Milagro, nuestros páramos, nuestro patrimonio hídrico, y de manera integral desarrollar el Sistema Nacional de Protección Animal que prometí en campaña y que voy a cumplir. Nunca más la indiferencia frente a nuestros animales. El desarrollo y la protección del medio ambiente avanzarán de la mano en la patria Milagro. Muy pronto podré anunciar las primeras noticias alentadoras para los animalistas y para todos los que defendemos, como debe ser, uno de los mayores orgullos de Colombia: nuestra biodiversidad.
2: Palabras, porque si uno se pone a mirar, el nuevo ministro no solo advierte de que sí habrá fracking en el 2% del territorio nacional, que ustedes dirán, pero el 2%, así de sencillo, el 2% del territorio nacional, e incluso en páramos, en Santurbán, por ejemplo, ¿sí? Él se ve muy corto de palabras a la hora de defender esa teoría de que el fracking no afecta las fuentes de agua. Se ve muy corto, lo van a escuchar, el aprieto en el que se pone por tratar de que le salgan las palabras para defender algo que su mente, que su cabeza le está diciendo que no es cierto. Yo no sé si a ustedes les pasa, a mí me pasa. Cuando yo estoy mintiendo, porque todos mentimos, aquí no nos hagamos los santos, ¿no? Cuando uno está mintiendo, uno adentro, el cerebro le está diciendo, marica, está mintiendo. Está mintiendo, ¿sí? Pues con este hombre pasa lo mismo. Por eso las palabras le salen atropelladas para tratar de justificar lo que no se puede justificar. Escuche lo que dijo en una entrevista con Noticias Caracol el nuevo flamante ministro del Medio Ambiente, Fabio Arjona, de quien vamos a hablar un poquito más porque es que tiene por ahí unos negocitos muy raros.
6: Bueno, es perfectamente claro que no se puede hacer fracking en un área protegida, que no se puede hacer fracking donde el ordenamiento territorial lo limite de acuerdo con los PONCAS, de acuerdo con todo el tema de ordenamiento existente en la legislación del país. Pues se ha hablado de fracking en áreas protegidas o en páramos, eso es imposible. Las áreas protegidas son constitucionalmente protegidas y no se puede desarrollar ninguna actividad de infraestructura. En el 2% del territorio nacional donde se tiene que potencial de fracking, pues el ministerio no tiene la responsabilidad de hacerlo, pero sí de supervisar que se haga con los mejores estándares existentes en la industria. No hay ninguna barrera insalvable para hacer una adecuada aprovechamiento de un recurso que necesitamos, entre otras, para nuestra seguridad energética, como es el gas de producto del fracking. Y con un especial cuidado.
2: Si ven cómo trata de justificar lo injustificable, ¿no? Primero dicen, no hay ninguna barrera insalvable. Es decir, usted puede decir, ese es un páramo, y él le puede decir, ¿y a mí qué me importa? Porque no hay ninguna barrera insalvable. Y reduce el

0: Páramo de Santurbán, por ejemplo.
1: De producto del fracking. Y con un especial cuidado por el agua. El fracking, la principal alarma, corresponde al agua.
2: Doctor.
1: La tecnología moderna para fracking permite hacerlo sin haciendo reciclaje y sin alterar los acuíferos ni tener una afectación ambiental irreversible.
0: Sin tener una afectación ambiental irreversible. Eso ya se demostró que eso no es posible. Eso no es posible. Científicamente ya se demostró que eso no es posible. Los acuíferos se afectan. Se afectan. Y la gente que en Bucaramanga votó mayoritariamente por Abelardo de la Espriella va a sufrir las consecuencias. Porque es que resulta que el páramo de Santurbán es la fábrica de agua de Bucaramanga. Y cuando empiecen esos procesos de fracking, ¿qué agua se afecta? ¿El agua que consume quién? El agua que consumen los bumangueses. Los que votaron por Abelardo de la Espriella y los que no votaron, porque no es que vayan a poner dos tubos diferentes. Entonces, todo el producto nocivo del fracking, ¿sí?, se lo van a mandar a un tubo que dicen petristas, ¿sí? Y todo el agua que no está contaminada se lo van a mandar a otro grupo que dice abelardistas. No. Pero son las consecuencias con las que van a tener que lidiar muchos, con las que vamos a tener que lidiar todos. Pero van a tener que lidiar muchas personas que votaron y no tuvieron la conciencia de hacerlo. Un habitante de Bucaramanga piensa que está a salvo de las consecuencias negativas de la explotación con fracking en el páramo de Santurbán. Ahora, me podrá decir ahora, sí, pero es que eso no se va a hacer. Lo está anunciando el ministro. Y les voy a poner otro ejemplo, porque escuchen lo que ha dicho sobre el páramo de Santurbán y sobre la explotación que podría hacer la minera canadiense Aris Mining. Quédense con este nombre, lo voy a leer como se escribe. Aris Mining, M-I-N-I-N-G, Aris Mining, que ya opera en Colombia con proyectos de oro en Marmato, en Segovia y en Santurbán. Los de Cúcuta también tienen que estar preocupados, ¿no? Su impacto ambiental es centro de un intenso debate. Mientras la empresa reporta avances en minería regenerativa, ambientalista y las comunidades, por el contrario, denuncian graves riesgos de contaminación hídrica y afectación a ecosistemas estratégicos. Y como no es un tema menor, yo les pregunto, mire, si ustedes estuvieran buscando una propiedad para comprar, ¿sí? Un piso, una finca, una casa campestre, un terreno rural. Si ustedes estuvieran buscando para comprar y ustedes llegan y ven un apartamento precioso, precioso, tiene 3 balcones, tiene 4 habitaciones, porque nosotros somos familias numerosas, tiene un salón gigantesco, una cocina preciosa, quedaron encantados con ese piso. Pero el dueño de ese piso que están vendiendo le dice, mire, tengo un problemita. Y dice, ¿pero cuál? Es que este piso no tiene agua y no va a poder tener agua nunca. Porque aquí no está autorizada la conexión de agua. Ustedes verán si se quieren quedar con el piso. Se lo doy baratito, a precio de saldo. Yo les pregunto, ¿ustedes se quedarían con el piso? Si lo quieren para vivir y para poner ahí los ahorros que han juntado entre la familia, ¿ustedes se quedarían con ese piso? ¿Ustedes comprarían una finca que no tiene agua? ¿Ustedes comprarían un chalet que no tiene agua? ¿Ustedes comprarían un terreno donde tienen intenciones de ir a escarbar y a sembrar que no tiene posibilidad de una fuente de agua? ¿Cierto que no? ¿Cierto que no? Pues ese es el problema.

0: Emma, esos son los problemas que nos vienen pierna arriba, más para unos que para otros. Porque es bien curioso que en la zona de afectación de Santurbán hayan votado masivamente por Abelardo de la Espriella. Eso es una cosa curiosa. O curiosa no, triste, preocupante. Preocupante, porque esos grupos cristianos, por ejemplo, que votaron por Abelardo, yo les sugiero que compren más velas, si es que utilizan velitas. O les sugiero que compren más Biblias. O les sugiero que compren más escapularios. O les sugiero que compren más cosas que les potencien la fe, porque van a tener que lanzar más de una oración para poder tener agua cuando ya no haya. Y a ver si el de arriba los escucha. ¿Sí? Porque con eso eso es lo que nos estamos jugando. Ahora, para acabar de completar, ¿sí? Esto es lo que dice el ministro que se hará en Santurbán. Escuchen.
1: El páramo, alrededor del páramo de Santurbán, incluso en la zona de páramos, hay un proceso de minería.
0: Incluso en la zona de páramo.
1: Vía, digamos, informal, es como los vendedores ambulantes informables que no son legales, pero son socialmente permitidos. Ajá. Se ha generado una discusión ideológica.
0: Okay. ¿Qué van a hacer?
1: Pero hay que avanzar, delimitar el páramo, mirar cuáles son las zonas de aprovechamiento, formalizar la minería que ahí existe. Si hay una minería industrial alrededor, podría ayudar a la formalización.
0: Este señor dice, si hay una minería industrial, como si no supiera que hay una minería industrial, porque allí está la empresa Aris Mining de Stefano Yácono. Ahora le digo quién es Stefano Yácono.
1: Hay una empresa canadiense que tiene el título, se llama Aris Mining. Aris Mining tiene 38 mil mineros formalizados en una mina que tiene en Antioquia. Es un ejemplo de lo que podría hacerse en Santurbán.
0: De una minera que ya opera en Santurbán. Ustedes lo acaban de escuchar, no lo estoy diciendo yo. Y esa minera tiene un accionista principal que se llama Stefano Yácono. ¿Sabe quién es Stefano Yácono? Es socio de Abelardo de la Espriella, el que va a ser el presidente de Colombia, en una empresa de producción de licor, de un ron que le han puesto Ron Defensor. Eso es de propiedad de Abelardo de la Espriella. Bueno, pues un socio de Abelardo de la Espriella en esa empresa de ron es Stefano Yácono, que es uno de los accionistas de la minera Aris Mining, y que opera en Santurbán. Bueno, escuchen esto, que Noticias Uno lo describe bastante bien.
2: Ayer en Bucaramanga, la consulta pública sobre los límites y las actividades mineras en el páramo de Santurbán terminó en zambra. Hace 6 años, en la presidencia de Iván Duque, se archivó la solicitud de licencia ambiental para explotar oro en el proyecto minero Sotonorte, aledaño al páramo.
3: Es totalmente inviable cualquier proyecto minero por encima de las bocatomas del acueducto metropolitano de Bucaramanga.
2: Pero el designado ministro de Ambiente, Fabio Arjona, habló de terminar la delimitación del páramo y resucitar el proyecto.
1: Aris Mining tiene 38 mil mineros formalizados en una mina que tiene en Antioquia. Es un ejemplo de lo que podría ser sensacional.
2: El empresario Serafino Yácono, anterior directivo de la petrolera Pacific Rubiales, estuvo en la junta de Gran Colombian Gold, que se convirtió en Aris Mining. Luego del archivo de la licencia del proyecto minero en Betas, California, en 2022, Aris Mining compró el 20% de Sotonorte y en junio de 2024 se convirtió en el accionista mayoritario de la mina.
4: Toda la minería que hay alrededor de Santurbán ocurre desde la colonia.
2: Yácono y el presidente de la Espriella son amigos por lo menos desde 2020, cuando juntos tomaron vacaciones el 7 de enero en Estados Unidos, según consta en sus redes sociales. Pero además, son socios en la empresa que importa, hidrata y reenvasa una bebida espirituosa llamada Ron Defensor.
5: Hacer que un ron se vuelva arte.
2: El 8% de las acciones de la Espriella SAS, la dueña del ron, es de Black Swan Finance Corp, una empresa que la bolsa canadiense identifica como controlada por Serafín Fino y Acono.
3: Esto claramente es un conflicto de interés porque Abelardo de la Espriella tiene un compromiso societario con una persona que tiene interés en la explotación de Santurbán.
2: En 2017, la Corte Constitucional le ordenó al Ministerio de Ambiente concertar con las comunidades la delimitación del páramo de Santurbán. Para que lo planteado por el ministro se haga realidad, se necesita la aprobación de las comunidades de la cuenca hídrica y un proyecto que sustente científicamente que no afectará el agua de Bucaramanga y sus alrededores.
1: El tema de consulta previa no se puede seguir con un mecanismo extorsivo.
2: El ritmo de estos trámites, entonces, podría cambiar.
0: Ahí tienen las consecuencias de haber tomado esa decisión. Sí, yo no es que esté esperando, ¿no? Haciendo así con las manos, ¿no? Frotándomelas, pues para empezar a ver gente que votó por Abelardo de la Espriella arrepentidos. No es que esté esperando eso, pero son hechos que vamos a tener que ver y que nos vamos a tener que ir acostumbrando. Mucha gente que recibía un subsidio que ya no va a recibir. Mucha gente que tenía un hijo estudiando en una universidad pública sin pagar ni matrícula ni semestre, que van a tener que empezar a pagar. Mucha gente que recibía agua potable y hasta el momento sus hijos y él mismo o ella misma no se enfermaban, pues van a empezar a enfermarse porque van a recibir agua contaminada. Pero son las consecuencias. Mucha gente que se levanta y escucha el himno nacional y se pone la mano en el pecho y anda con manillitas, con la bandera de Colombia, con gorras, que se pone la camiseta, incluso que sacan para ir a llenar los estadios en el Mundial, cosa que me parece muy bien, muy bien. Yo también me parece chévere que a la selección le vaya bien, pero son personas que no se han dado cuenta que ese nacionalismo, que ese patrioterismo, pues seguramente se puede ver mermado porque tengan en cuenta que el presidente que se eligió es un presidente que tiene la nacionalidad estadounidense. Y que los estadounidenses ya se vinieron en tromba para Colombia en sendas comisiones a negociar cosas. Ellos llegan es a negociar lo suyo. Ellos no están preocupados por el colombiano que se pone la manillita y que se levanta a oír el himno con la mano en el pecho. Eso les tiene sin cuidado. De hecho, el primer acuerdo al que llegó Abelardo de la Espriella con Estados Unidos fue la deportación de los colombianos que están allí, que mire qué curioso, votaron masivamente por él. Según lo que dicen los cónsules, porque como no hemos visto los votos, ¿no? El Consejo Nacional Electoral no dejó que sacaran los votos de las urnas. Entonces, esas consecuencias va a ser muy doloroso, va a ser muy doloroso, pero también va a ser aleccionador. Porque va a ser el momento en el que le vamos a poder decir a esos colombianos que votaron sin razón, llevados ahí por una fe ciega en un tema que no manejan, ¿sí? Va a ser el momento en que le diga a mi hija, como decían las mamás, pues coma tonto. ¿A usted le gusta ese tonto? Pues coma tonto. Eso cuando le presentaba a una hija un novio que a la mamá no le gustaba. La mamá le decía, ¿a usted le gusta mi hija ese tonto? Y yo, sí, mami, estoy enamorada. Pues mija, coma tonto. Y cuando se aburra, pues aquí le esperamos, porque ¿qué hacemos? Seguimos siendo su mamá, su papá, aquí tiene su casa. Pues eso nos va a pasar, va a tocar comer tonto. Y por 4 años, y con medidas que ya empieza a tomar sin ni siquiera haberse posesionado. Entonces, bueno, a comer tonto 4 añitos. ¿Qué le vamos a hacer? Diego Bonil Vaca viene después de la publicidad a atender la asesoría jurídica.
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2: Bueno, son ahora las 10 de la mañana, 14 minutos, 10-14 minutos. Diego Bonilvaca no va a poder estar en la asesoría jurídica. Tiene ahora un juicio pendiente, con lo cual, pues, no habrá en el día de hoy asesoría jurídica, ¿no? Bueno, ustedes saben que yo siempre estoy preparado, preparado por estas eventualidades, ¿no? Porque al final, pues, estamos hablando de una asesoría jurídica de más o menos media hora. A mí me gusta que haya asesoría jurídica, pero cuando no la hay, pues utilizamos el tiempo también para otra cosa. Y esta cosa que les voy a comentar es muy importante. Hay preparada ya, porque ya está preparada, una acción de nulidad del proceso de elección de Abelardo de la Espriella. Que esa acción de nulidad tenga éxito o no, pues eso es, digamos, otro, es una discusión. No diría yo abiertamente, no, eso dejemos así porque eso ya pasó y, ¿no? Muy más allá incluso de que lo esté pensando. Pero también hay que decir que la acción de nulidad se basa en hechos muy graves. Muy graves. El solo hecho del tema de la doble nacionalidad de Abelardo de la Espriella, donde una de las nacionalidades que ostenta pertenece a un país donde la Constitución le obliga a que tienen que ser subalternas las otras nacionalidades. Porque eso, entendámoslo o no, más allá de si usted tiene argumentos jurídicos para interpretarse esto que estoy diciendo o no, entendámoslo o no, entre las dos nacionalidades, es más, se lo hago a forma de pregunta, entre las dos nacionalidades que tiene Abelardo de la Espriella, la estadounidense y la colombiana, ¿cuál de las dos está por encima de la otra? Ahí les dejo, respondan los que votaron por Abelardo. ¿Cuál de las dos está por encima? De las dos está por encima la estadounidense, que entre otras cosas en su constitución dice que él tiene que guardarle lealtad y obediencia a la Constitución de los Estados Unidos. Cosa que no es un tema menor, y mucho menos teniendo en cuenta la gran injerencia de los Estados Unidos en Colombia y el interés que hay en ese país. Por el posicionamiento de Colombia en la región, el gran inventario geoestratégico que el país tiene, y aparte de eso, por nuestros recursos. Para nadie es un secreto que Colombia es un país privilegiado en materia de recursos naturales. Nosotros estamos figurando en los primeros 10 lugares en todo lo que tiene que ver ambientalmente hablando. Generación de agua, páramos, producción de mamíferos, de mariposas, de plantas, nosotros tenemos un inventario riquísimo. No hay necesidad de que busquemos, porque todos lo sabemos. Inclusive lo sabe el colombiano de la manillita y la mano aquí en el pecho cuando escucha el himno. Que me parece muy bien, cada uno vive la nacionalidad como quiera. Yo no quiero hacer de eso una polémica, ¿no? Es que hay quienes lo vivimos de otra manera, ¿sí? Pero eso no nos quita nuestra condición. Mejor dicho, no hay un campeonato de quién es más colombiano que otro. No hay un campeonato de eso, ¿sí? Y si lo hubiera, ese campeonato no se definiría por si usted utiliza gorras con la bandera de Colombia, o si se pone la mano en el pecho, o si canta el himno nacional cuando está sonando, o si tiene manillitas con la bandera. Eso no. No se libra así, eso no se dirime de esa manera. Lo que sí está claro es que hay una serie de irregularidades que con el paso de los días pues van quedando mucho más claras. Por ejemplo, hay quienes se preguntan, y se está tocando este tema, ¿de dónde salieron los turistas del Mundial? Yo no sé si ustedes sabían que la campaña de Abelardo de la Espriella sorteó entradas al Mundial de Fútbol. ¿Sí? Y hay quienes creen, ¿sí?, que dentro de ese sorteo y de esas personas que ganaron, podría haber miles de votantes que en este caso habrían servido de jurados electorales para tratar de cooptar las mesas que no tenían, en este caso, presencia de testigos electorales de la campaña del Pacto Histórico. Porque también es importante que sepamos que en este caso, en las elecciones pasadas, cuando ganó Petro, la convocatoria de testigos electorales fue súper exitosa. Si no hubiera sido así, yo me atrevo a decir que Petro no gana. Pero en la campaña pasada, con Iván Cepeda a la cabeza, por el contrario, fue un fracaso. Y hay que reconocerlo, o sea, no se molesten los progresistas por decir fracaso, porque fue un fracaso. ¿O cómo le llamamos al hecho de que se hubieran inscrito para cubrir las 122 mil mesas, se hubieran inscrito más de 151 mil testigos electorales y solamente hubieran aparecido un poquito más de 50 mil, 53 mil el día de las elecciones? ¿Cómo se justifica eso? Se justifica no en una falta de voluntad de la gente, sino que no se movieron los recursos para pagar el transporte, para pagar el sándwich que se come la persona que está desde por la mañana y sale por la tarde-noche ya, para sufragar esos gastos que son necesarios. Una bolsa, una botellita de agua, esas cosas valen plata. Y cuando estamos hablando de un grupo de personas tan numeroso, pues vale una plata mucho más grande. Y resulta que no hubo, porque la campaña cometió el gran error, la campaña de Iván Cepeda, cometió el gran error de tener un celo impresionante por el manejo de los recursos, que se fue ya a otro pueblo, se pasó de rosca. Y entonces ya no había plata para nada, para absolutamente nada. Y pues mucha gente, ustedes saben que en Colombia 3,000 pesos para un transporte, 5,000 pesos, 3,000 idas, 3,000 vueltas, 6,000 pesos... Mucha gente es que junta monedas para poder comprar un almuerzo. Y por supuesto que a uno le puede gustar mucho el candidato y tener ganas de colaborar, pero si no le ayudan para movilizarse, la cosa se complica. Entonces hubo muchas mesas que se quedaron sin testigos electorales. Eso lo vimos aquí en Madrid lo vimos. Yo no sé si, bueno, sé que hay muchos testigos de esto, pero personas que hacían, se iban al puesto, allá al lugar de votación, se iban a las 3, 4 de la madrugada para sustituir a esas personas que no se presentaban, porque lo primero que hicieron fue tratar de llegar a esas mesas que no tenían testigos electorales del Pacto Histórico, es decir, de la campaña de Iván Cepeda. ¿Les estamos llamando que lo hicieron mal? Pues habrá quienes no, pero habrá quienes sí, porque iban motivados en este caso por unas instrucciones. Entonces, desde la campaña del Pacto Histórico, que son los que están en este caso todavía dándole a una impugnación, Tamara Argote se explica esto de esta manera para que la escuchemos.
3: Es estar en contra por estar en contra, es porque sabemos y somos conscientes que todo esto viene en un proceso ilegal e ilegítimo, y lo vamos a probar. Hay 250 mil votos de diferencia. De esos 250 mil, 170 mil, 180 mil son el exterior. De esos 177 mil, más de 155 mil son en Estados Unidos, Canadá y México. ¿Qué pasó también con las denuncias y las alertas?
2: ahí hay una interpretación, ¿cierto? Ahí hay una interpretación. Yo quiero que ustedes escuchen. A mí me gusta los comentarios. Hay comentarios de todo tipo, interpretaciones de todo tipo, y hay gente que pues no tiene bases para decir esto fue fraudulento porque sí, porque no dieron un sándwich. No. Hay gente que tiene unas bases muy, muy, muy fuertes, y a mí me parece que es interesante escucharla, por lo que les voy a contar después de lo que vamos a escuchar. Porque les tengo algo que me acaba de llegar, que es una acción de nulidad en la que cualquiera de ustedes, los que me están escuchando, la podría firmar y se podrían convertir. La figura de esto exactamente ya se la digo. Póngale cuidado. Perdóname, porque esto, como no está el abogado, lo estoy haciendo ahora aquí en vivo y en directo, y eso tiene sus pequeñas dificultades. Lo voy a buscar mientras ustedes escuchan a Andrés Morales. ¿Sí? Andrés Morales es un generador de contenido que se puso a hacer un trabajo de recuento de las irregularidades de la campaña. Y ustedes escuchen la cronología que él hace. Solamente escúchenla, sin prevenciones y sin nada. Escuchen la cronología que él hace de lo que al final termina diciendo o mencionando o señalando como un fraude. Escuchen.
4: El fraude no es como lo pintan. 2011. Desde 2011, la registraduría tiene sus servidores en varios países: Estados Unidos, Alemania y Colombia. Una fuente afirmó que la página se alojaba en Estados Unidos para blindar el conteo. Y el subdominio escrutinios2023registraduría.gov.co se aloja en Bogotá, en la red de EPM Telecomunicaciones, con parte de su infraestructura en la nube de Amazon, AWS. La soberanía digital de Colombia está en manos de empresas y servidores extranjeros. No es un error, es un diseño. 2014. El Consejo de Estado encontró un fraude electoral contra el partido Mira, sabotaje al software y pérdida de material electoral. El fallo fue contundente. El software de los hermanos Bautista es vulnerable desde dentro y desde afuera. El Consejo de Estado ordenó a la registraduría adquirir un software de propiedad del Estado con trazabilidad completa. 2018. La registraduría ignoró dicha orden. El software sigue siendo de contratistas privados, sigue sin ser auditado y sigue sin trazabilidad. Febrero de 2025. El 25 de febrero, el CNE aprobó una reforma para extender el mandato de su presidente. 6 magistrados votaron a favor: Álvaro Hernán Prada, Alfonso Campo, Maritza Martínez, Benjamín Ortiz, Cristian Quirós y César Lorduy. Prada, del Centro Democrático, buscaba quedarse hasta 2026, justo el año de las elecciones presidenciales. Petro lo denunció: el CNE va hacia el fraude electoral y lo orquesta el uribismo. No era exageración. Prada está siendo juzgado por compra de testigos para Uribe. Lorduy, vinculado al asesinato de su novia. Martínez, esposa de un paramilitar. Esos son los que decidieron el futuro de este país. Finales de 2025. Las firmas falsas. Abelardo de la Espriella presentó más de 5 millones de firmas. La registraduría solo validó 1.978.000. El resto, 3.100.000 firmas anuladas. 1.430.000 no existen en el censo. 1.025.000 eran duplicadas. 3 millones de firmas falsas. La registraduría lo certificó y no pasó nada. La campaña dijo que era normal. Normal que 3 millones de firmas sean falsas. Normal que un candidato mienta con su propio respaldo. 28 de mayo de 2026. El software fue modificado 2 veces en un solo día. El censo creció en 885.409 cédulas, 1.493 mesas adicionales y 14.438 puestos de votación nuevo. 31 de mayo de 2026. Primera vuelta. Aparecen 5.300 mesas con más de 300 votos. En esas mesas se concentra la ventaja de 635.000 votos con que de la Espriella superó a Iván Cepeda. 21 de junio de 2026. Segunda vuelta. El preconteo dio ganadora de la Espriella por 250.830 votos. La registraduría eliminó la estampilla de tiempo y el candado hash. Sin ellos, un E14 puede modificarse después de ser subido sin dejar ningún rastro. 22 de junio de 2026, el CNE dio por escrutada la votación en el exterior, sin el material físico, sin las valijas diplomáticas, solo con los formularios digitalizados. El exmagistrado del CNE, Luis Guillermo Pérez, dijo: el Consejo Nacional Electoral no quiere hacer los escrutinios de la votación en el exterior. cuando allá está la diferencia sustancial de Abelardo de la Esprilla de 180.000 votos a su favor. 23 de junio de 2026. Petro presentó los algoritmos vulnerables del software de los hermanos Bautista. Dos herramientas clave fueron eliminadas. Sin ellas, un E14 se puede alterar después de su vida, sin dejar rastro. Petro explicó que solo un estado con capacidad computacional avanzada como Israel podría realizar una maniobra de este tipo. El Consejo de Estado ya había advertido en 2018 que el software era vulnerable. La registraduría ignoró por completo la orden. 24 de junio de 2026. Iván Cepeda, sin más, aceptó los resultados. En resumen, los hermanos Bautista, dueños de Thomas Gregg & Sons, fueron condenados en Estados Unidos por orquestar uno de los fraudes financieros más grandes de ese país. Estafaron a 25 bancos con más de 105 millones de dólares en inventarios falsos y conocimientos de embargo que nunca existieron. Con la ayuda de su socio Alberto Duque Rodríguez, esa misma empresa maneja el software electoral y manejaba los pasaportes de Colombia, ya que el gobierno de Petro los hizo nacionales. También tienen antecedentes penales y acceso total a todos los datos de todos los colombianos. No es un error, es un diseño. Y detrás de todo esto está el sionismo, el Honduras Gate, la intervención en Argentina, la instalación de Bukele en El Salvador, casi con los mismos asesores. No es un hecho aislado, es parte de un patrón global, una estrategia regional para instalar gobiernos de ultraderecha que sirvan a los intereses de Estados Unidos. 250.000 votos, menos del 1%, un CNE controlado por el uribismo, un software sin auditoría, 3 millones de firmas falsas, doble nacionalidad, datos personales de todos los colombianos en manos de condenados por fraude, un escrutinio exterior sin material físico y un candidato que le debe lealtad a otro país. Es algo sistemático, así lo fraguaron. Todo lo anterior, Petro lo denunció. Los medios y parte de la ciudadanía lo tildaron de loco, pero no lo estaba. Anunciaba lo que otros no querían ver. Un fraude no se legitima por decreto, ni se acepta por cansancio. Quien llega por la trampa al poder no gobierna, ocupa. Y la ocupación no se negocia, se resiste. Asuman poco y cuestiónense todo.
2: A mí me parece fascinante lo que ha hecho este chico. Es un recuento cronológico de la cantidad de irregularidades, mínimo irregularidades que se han cometido en el transcurso de este proceso electoral. Yo lo he dicho, yo no tengo duda en que el fraude se hizo. No de la forma como se ha pensado por parte de algunos, ¿no? Del tema del sistema como tal, digamos. No, yo creo que el fraude viene de tiempo atrás. Recuerden que hablábamos precisamente de cómo se buscaban los perfiles, los dueños del mundo, que usted no los conoce, yo tampoco, ¿sí? Buscaban los perfiles para poder intervenir en estos países. Porque tarde o temprano, era una conversación que yo tenía ayer con una persona que quiero mucho, pero que cuando hablamos, pues intenta decirme no, pero mire que intentando buscarle el lado positivo a algo que sencillamente no lo tiene. Y sin entrar, digamos, en la confrontación, porque hay personas con las que se puede hablar, hay otras con las que no. Lo que sí está claro es que esto forma parte de un plan. Forma parte de un plan. Este es el plan de Donald Trump para las Américas. Este es el plan de Donald Trump para las Américas. Esta es la doctrina Monroe, solamente que desempolvada y actualizada en el gobierno de Trump, que es un documento real, es un documento que existe. Yo no me lo estoy inventando. Es un documento que existe y que dice que Estados Unidos irá por recursos estratégicos allá donde los haya. Allá donde los haya. Y eso va por encima de lo que piense en este momento un votante de Abelardo de la Espriella. Es que es importante que entiendan que no se trata de ir en contra de los que votaron por Abelardo de la Espriella. No es una cosa que es que nosotros, muy distinto a lo que pasa de ese lado, que yo noto mucho odio, noto mucha rabia, ¿sí? Por el contrario, por lo menos en el caso mío, yo lo que intento es decirles, mire, por amor de Dios, ahora que hablamos tanto de Dios y que se ha vuelto taquillero, porque además se ha vuelto taquillero, especialmente con los creyentes de última hora, ¿no? Que no eran creyentes antes, pero que se volvieron creyentes de un momento a otro, porque se dieron cuenta que es taquillero, que da votos a hablar de Dios. Lastimosamente en esa estamos también, ¿no? Yo lo que les digo es, ustedes se van a dar cuenta tarde o temprano, eso para empezar, tarde o temprano. Lo que pasa es que si se dan cuenta temprano, es probable que eviten que se produzcan cosas ya irreparables más adelante, porque no nos sirve mucho que se den cuenta después, muy tarde. No nos sirve mucho, porque ya hay hechos consumados. Imagínense después de que venga una especie de doctrina del miedo, donde empiezan otra vez los grupos de encapuchados, esos coches polarizados, con vidrios oscuros, que abren un poquito la ventana y sale la punta de un, ¿no?, de un fusil, la punta de una metralla, y empiezan a fumigar a todo el que esté por ahí en un parque y eso, que son tiempos que nosotros ya vivimos. Yo no estoy hablando de nada que nosotros no hayamos vivido. Eso ya lo vivimos. La mano negra, la limpieza social, luego entonces las autodefensas, luego entonces después de las autodefensas ya los grupos paramilitares abiertamente, el que no tiene ningún problema y va y firma convenios con un candidato a una alcaldía, luego llega a la alcaldía, luego le entregan el manejo de la salud, luego lo que ya conocemos. Nosotros podemos volver a eso sin problema. Y a mí lo que me preocupa es que la gente se llene de miedo y al final terminemos llenos de miedo todos, y cuando todos estemos llenos de miedo, pues el que produce el miedo es el que sale ganando, porque él sabe perfectamente que generando miedo en la gente, que es al final para eso que se hacen esos pronunciamientos. Yo no sé si ustedes vieron la locución de anoche de Abelardo de la Espriella, de ayer domingo, pero todo el tiempo fue encolerizado, con rabia, hablando con rabia, encolerizado. ¿Sí? Y eso, pues, es la cuota inicial de lo que yo creo que nos espera, Entonces, hay un señor que se llama Luis Guillermo Pérez, que fue magistrado del Consejo Nacional Electoral, con lo cual es un hombre que sabe todo el procedimiento electoral en un país. No estamos hablando de un don nadie, un señor que apareció por ahí. No, él se ha echado a cuestas este asunto. Y mañana 7 de julio, es el último día de plazo para presentar alegaciones. Creo que mañana es el último día de plazo para presentar alegaciones sobre lo que fue el demandar la nulidad de ese proceso. Uno tiene la posibilidad de ponerse en dos escenarios. El uno es decir, bueno, tres. El uno es decir, yo ya doy eso por perdido. Me duele y todo, la pérdida y tal, pero yo ya doy eso por perdido. Eso ya, como dijo Petro, ¿no? Dijo, felicito al nuevo presidente porque le salió bien la jugada. Esto fue una jugada. Nos metieron un gol. Sí, ahora que estamos en el Mundial, nos metieron un gol. Entonces, uno puede decir, eso se queda así, ya dejémoslo así. Esa es una parte de la gente. Otra parte, estoy hablando para los míos, no estoy hablando para los que votaron por Abelardo de la Espriella, pues porque ustedes entenderán que ustedes aquí no encuentran un discurso afín ni lo van a encontrar por obvias razones, porque nosotros sí estamos muy preocupados de este lado. Es decir, una cosa, por ejemplo, y perdóneme que me refiera en este caso a ustedes, una cosa de la que ustedes sí fueron testigos en el transcurso de estos 4 años, es que en estos 4 años no hubo persecución al opositor, no hubo persecución. En estos 4 años ustedes salían a protestar con sus camionetas blindadas, sus 4x4 polarizadas y tal, con sus camisetas blancas, ¿no? Porque protestaban los colombianos de bien y no sé qué, y ustedes se dieron cuenta que nunca en estos 4 años hubo una persona impactada por una bala de un grupo antidisturbios, o que le sacaran un ojo, que no. realmente no, de parte nuestra no ha habido odio. Ustedes no pueden decir, es que me encontré con un izquierdoso que me pegó un guantazo. No. O es que estoy viviendo en un edificio donde hay un izquierdoso que votó por fulano, que votó por Petro, y me la tiene velada y me la tiene montada. No. No, porque nosotros no somos así. Pero en cambio, yo sí veo esa agresividad del otro lado. Yo sí la veo. Y uno puede tener, uno puede seguir creyendo en ese proyecto político. El que votó por Abelardo puede seguir creyendo en ese proyecto político. Pero otra cosa es que eso le genere tal grado de molestia, incluso habiendo ganado, ganado como sea, ¿no? Con trampa o sin ella, tal grado de molestia que inclusive el triunfo lo celebran con mucha rabia. Inclusive siendo ganadores, si ustedes se ponen a mirar el tono que utiliza de la Espriella, el lenguaje que utiliza tan procaz, tan si ustedes se ponen a analizar eso, se dan cuenta que no han bajado la guardia. Todo lo contrario, es como si todavía estuviéramos en elecciones, como si las elecciones fueran a ser el próximo domingo. Porque hay rabia. Eso lo advertíamos desde este programa antes. Si llega la derecha otra vez, y aparte de eso, la extrema derecha, van a llegar con rabia, van a llegar a desquitarse. Porque para ellos, el gobierno de Gustavo Petro no fue un triunfo del progresismo en las urnas, no, fue una usurpación del poder. Era como si nosotros, los igualados, nos hubiéramos usurpado el poder. ¿Sí? Entonces, nos lo quitaron un ratico, pero ya lo vamos a recuperar y nos vamos a desquitar. Y yo sí siento que hay una dosis grande de desquite. Y eso, queridos compatriotas colombianos, colombianas, eso nos puede pasar una factura muy grande, porque yo sí siento que la gente no está tampoco para aguantarse. Y que hay quienes están dispuestos a dejarse el pellejo, no por defender un gobierno anterior y tal, sino para que no nos maltraten, porque estamos cansados del maltrato. Era un país que llevaba siglos maltratando a los opositores con tendencia a izquierda. Siglos. El simple hecho de que nos digan que somos guerrilleros, como si eso fuera real. Como si de verdad uno sintiera devoción por Timochenko o por alias o por el mono Jojoy ¿cómo llama? El chiquito malo y esa gente. Por el contrario. Ya quisiéramos nosotros que esta gente no existiera, que ya hubiera sido que el Estado los hubiera sobrepasado. Pero no es así. Olvídense que el hecho de nosotros estar apoyando una tendencia progresista significa automáticamente que es que nosotros sintamos devoción por los terroristas. Claro que no, por supuesto que no, en eso estamos de acuerdo. En eso estamos totalmente de acuerdo. Y por eso seguramente fue que se entregó mucha gente a la campaña de Abelardo de la Espriella, porque él está manejando ese discurso, el discurso de la seguridad y de la mano dura. Y hay quienes decimos, sí, mano dura está bien, pero también está bien intentar las vías de los acuerdos, porque es que resulta que la mano dura la hemos intentado toda la vida y no nos ha dado resultado por razones obvias, porque si nos hubiera dado resultado la mano dura de Álvaro Uribe, de Andrés Pastrana con su Plan Colombia, si nos hubiera dado resultado, nosotros ya no tendríamos, estaríamos hablando de otros problemas, no de ese. Es decir, si el gobierno de Gustavo Petro fracasó, no es el único gobierno que haya fracasado, es un fracaso más que se suma a los fracasos de los gobiernos anteriores. No nos digamos mentiras. Le salió mal. ¿Sí? Entonces, en ese sentido, y ya para redondear este tema, porque me parece importante que ustedes lo sepan, Luis Guillermo Pérez, que insisto, fue el magistrado del Consejo Nacional Electoral, con lo cual es un tipo que sabe de esto, pues ha preparado una acción de nulidad, ¿sí? Ante el Consejo de Estado, que es el que dirime las diferencias entre las instituciones del Estado, a la Sala de lo Contencioso Administrativo, y es de un folio, es cortiquitico, se los voy a leer porque es cortiquitico, ¿no? Demandantes Luis Guillermo Pérez, defensor de derechos humanos y es magistrado del Consejo Nacional Electoral, y firmas que adhieren a la presente acción. Eso de firmas que adhieren a la presente acción quiere decir que ustedes, los que me están escuchando, si a bien lo tienen, pueden también firmar esta acción de nulidad, acompañando a Luis Guillermo Pérez con la figura de coadyudante. El señor está presentando esa denuncia y yo le ayudo. Yo pongo mi nombre, mi cédula de ciudadanía, mi teléfono, mi correo electrónico. Yo ayudo a darle peso a esta denuncia que hace el demandante principal, que es Luis Guillermo Pérez. Él expone estos hechos, ¿sí? Dice, bueno, ¿qué se busca? Pues la demanda no es contra Abelardo de la Espriella. La demanda no es contra él. La demanda de nulidad es contra el Consejo Nacional Electoral y contra la Registraduría Nacional del Estado Civil, que reconocen a una persona, ¿sí? Cuando alrededor de su elección, pues existen una serie de sospechas, ¿sí? Sobre cómo se presentó esa elección. Y entonces dice en los hechos lo siguiente. Hechos 1. Durante la campaña presidencial de 2026, el entonces candidato Abelardo de la Espriella Otero, Abelardo Gabriel de la Espriella Otero, así se llama don Abelardo, realizó de forma reiterada, sistemática y masiva declaraciones públicas que generaron un clima de miedo, hostigamiento psicológico y coacción sobre amplios sectores del electorado. Además, ostenta la doble nacionalidad colombiana y estadounidense y recibió apoyo público explícito del presidente de los Estados Unidos, Donald Trump, incluyendo su propia autoproclamación como el primer presidente republicano de Colombia. Posteriormente, fue declarado electo en la segunda vuelta del 21 de junio de 2026 por un margen muy estrecho, con irregularidades en el proceso electoral antes, durante y después de la elección, que constituirían delitos electorales y distintos fraudes a la voluntad genuina de los electores, que demostraremos en esta acción ante el Honorable Consejo de Estado. Estos hechos configuran cuatro causales concurrentes de nulidad del acto de elección que afectan la legitimidad y la soberanía del proceso democrático colombiano. Entonces, luego vienen, en este caso, pues la exposición de motivos, etcétera, etcétera. Pero, lo que uno, si uno quiere apoyar esta acción de nulidad como coadyudante, lo que tiene que hacer es poner su nombre completo, el tipo de documento de identidad, aquí aparece cédula de ciudadanía, cédula de extranjería, pasaporte, otro documento, número de documento de identidad, correo electrónico, número de teléfono. Y aparece declaración expresa de adhesión y coadyudancia. Yo, la persona plenamente identificada en este formulario, manifiesto de manera libre, expresa e inequívoca mi voluntad de adherir a la presente acción de nulidad y de actuar como coadyudante en el proceso judicial correspondiente. Declaro que los datos de identidad y contacto suministrados en este formulario son verdaderos y corresponden a mi persona. Manifiesto que he leído el contenido presentado en este formulario y que mi firma electrónica constituye una expresión personal, libre y consciente de mi voluntad de adherir a la presente acción. Al firmar y enviar este formulario, confirmo expresamente mi identidad, mi voluntad de adhesión y mi autorización para que los datos y la firma aquí suministrados sean incorporados a la documentación de la acción judicial y representados ante las autoridades judiciales y administrativas competentes para este fin. Declaro que he leído y comprendido la declaración anterior y manifiesto expresamente mi voluntad de adherir a la presente acción de nulidad y actuar como coadyudante. Y aparece un cuadrito donde dice, acepto y declaro mi voluntad de adherir, cosa que hay que pinchar, fecha de firma y firma electrónica. Dice aquí, firme personalmente en el recuadro utilizado con el dedo del el ratón o el dispositivo que esté utilizando. Con esta firma usted confirma su identidad y expresa de manera libre e inequívoca su voluntad de adherir. Tal. Esta es una acción de nulidad que está circulando por redes sociales. Las personas que la quieran recibir, pues si ustedes quieren yo se las mando, me pueden escribir simplemente pongan acción para saber a quién la pide y quién no. Me voy a poner por primera vez a darle trámite al envío de esta acción de nulidad. Es simplemente rellenarla, eso sí les pido que las personas que no tengan intención de firmarla ni de tomarse el tiempo para hacerlo, no me la pidan, porque si están haciendo que yo pierda el mío, mi tiempo. Y por estos días, pues mi tiempo es muy importante porque lo estoy compartiendo con familia que viene a visitarme. Entonces, en aras de eso, sí les quiero pedir escrupulosamente que si usted no tiene intención y únicamente lo mueve la gana de saber y no de cuchichear y no sé qué, pues entonces quédese con lo que le estoy diciendo acá, pero no me la pida. No me la pida porque pues me quita de mis actividades para responder a esto. Los que sí realmente quieran firmarla, pues con el mayor de los gustos yo se la envío. Simplemente me mandan un mensaje aquí al 616-442225, 616-442225 y se la mando. ¿Que esto puede no tener ningún efecto? Yo no sé, yo soy de la tesis de que hay que hacer, que el que puede hacer que haga. La misma tesis del señor Aznar, fíjese cómo es la vida, ¿no? Y si en manos de nosotros está simplemente hacer esto tan elemental, si usted está de acuerdo con todo lo que se está diciendo, simplemente esto, pues no, es sencillo, se firma y ya. Porque es que, de todas formas, el debate sobre la nacionalidad de Abelardo de la Espriella no se ha superado. Escuchen, Jorge Enrique Robledo no es una persona que se precie de ser petrista, todo lo contrario. Odia a Petro, no lo quiere en lo más mínimo. Fueron amigos por allá hace muchos años, pero no lo quiere. Y es de esas personas que uno dice, bueno, este hombre no pertenece, digamos, a la cuerda política mía, pero es un hombre que yo respeto. De hecho, a Jorge Enrique Robledo lo entrevisté en este programa hace no mucho, ahora para las elecciones al Congreso. Y yo guardo respeto por Juan Enrique Robledo. Pero, insisto, es enemigo acérrimo de Gustavo Petro. Y no obstante, él tiene unos puntos de vista muy claros de por qué esa nacionalidad, esa doble nacionalidad estadounidense y colombiana de Abelardo de la Espriella podría dar para que Abelardo de la Espriella tenga que renunciar a la nacionalidad estadounidense. O si no, no se puede posesionar. Es un poco la teoría que él tiene. Yo creo que quiero que la escuchen.
5: Se incurre en el delito de traición a la patria.
6: A juicio de juristas y también del ex senador Jorge Enrique Robledo, si el presidente electo Abelardo de la Espriella no renuncia a la ciudadanía norteamericana antes de tomar posesión como presidente de Colombia, podría incurrir en el delito de traición a la patria, porque antepondría su juramento ante la bandera norteamericana en detrimento de

0: Colombia, a someterla en todo o en parte al dominio extranjero, a afectar su naturaleza de Estado soberano o a fraccionar la unidad nacional, incurrirá en prisión de 320 a 540 meses.
1: Y quien someta a Colombia al dominio extranjero puede ser condenado a penas de entre 20 y 30 años de cárcel. No es porque sea Abelardo de la Estrella, es porque sea quien sea.
2: El ex senador Robledo recordó que el ex canciller Luis Gilberto Murillo debió renunciar a la ciudadanía norteamericana para acceder al cargo que ostentó en Washington.
1: Y el caso de Luis Gilberto Murillo nos da toda la razón a quienes estamos planteando este asunto. Porque Luis Gilberto Murillo se había nacionalizado ciudadano gringo hace años. El gobierno de Colombia lo nombra embajador en Washington. Entonces él va a posesionarse como embajador en Washington, es decir, a defender los intereses de Colombia en ese país.
2: Según conceptos de juristas, De la Espriella ya no tendrá inconveniente alguno por tener también ciudadanía italiana.
3: Bueno, lo que pasa es que no es lo mismo la ciudadanía italiana que la ciudadanía estadounidense. Pues esto es más o menos lo que está ocurriendo. Son las 10 de la mañana, 54 minutos. Fíjese que no haber estado Diego Bonil, pues nos ha permitido hablar de esto un poquito más, ¿no? Sobre este asunto. Y les tengo aún más información, solo que ahora vamos a una pausa publicitaria. Tengan en cuenta que ya viene Steven Ramos también con la asesoría financiera. Yo le tengo por acá una pregunta que me hizo una oyente la semana pasada sobre el TIN y el TAE, las tasas de interés de un crédito que le están concediendo. ¿Recuerdan ustedes que le hicimos aquí la cuenta? A mí me gustaría que me contestara Steven sobre ese asunto. Así que una pausita, ya estoy de vuelta con ustedes, no se me vayan a ir.
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3: Hola Álvaro, buenos días, espero que esté bien de salud y haya pasado buen fin de semana. Álvaro, la pregunta del programa el viernes no está en la página, no está colgado, yo no lo pude ver, no salía hasta el jueves. Otra cosita, ¿por qué si Miguel Ángel Río estuvieron averiguando eso de los votos? Me parece tan extraño que este hombre ni suena ni truena, me parece muy raro. Y lo que usted dijo de lo que estaba diciendo sobre ahora de la del tecnofascismo y todo ese rollo y sí y esas otras cosas de eso, de esta como una dictadura, mire que a los días salió diciendo Abelardo de la Esprilla que iba al servicio militar obligatorio, sí, a pagar, decía, no a presentarse, no a pagar. Otra cosa, lo de Elon Musk, a la chita callando, digo yo, no sé, es mi opinión, se fue a Colombia a montar la esta de Tesla, pero ¿por qué? Porque va por también por los recursos, por el agua, eso es lo que yo creo, sí. Y una pequeña cosa, lo que dijo los siete estos días, si Petro había denunciado eso del software y todo eso, y eso y lo había dicho, no recuerdo qué entidad del Estado había dicho que debía corregir eso, ¿por qué no? Eso no se puede demandar, sí, aunque ya eso pasó, ya las elecciones y todo, sí, pero eso no puede pasar. Y otra, una cosita ya muy esta, ¿por qué si había, si como comentó usted o yo entendí mal, no sé, que había, tenía prueba de que había comprado votos, no podíamos diligenciar eso? Y ahora que está hablando usted en los medios de comunicación, ¿por qué no se puede poner una tutela para todo eso, para la libre expresión y todo eso allá en Colombia, si llegase a pasar esas cosas?
4: Lo que pasa es que usted hace muchas preguntas, todas muy buenas, pero cada una de ellas requiere una respuesta que se ajuste, en este caso, a lo jurídico. Entonces no lo puedo despachar con tres cosas. Sobre todo porque ya se me olvidó cuál era la primera, me quedé con la última. Entonces, eso. Yo lo que les estoy enviando, y me van a disculpar los que todavía no les llega, porque no, ahora en cuñas estaba justo en eso mandando, es la acción de nulidad. De momento está eso. Jurídicamente hablando, está eso. No hay, en este caso, otra cosa. Está eso apenas, ¿vale? Hola, buenos días.
5: Hola, muy buenos días. Sí, aprovechando este programa, pues, y con su comentario muy interesante, para que le felicito. Es para hacer un aporte a todos los que estén escuchando, es sobre la firma del ex magistrado que las que pasaron las sabotearon las ultraderechas, y hay una nueva que está comenzando, y ahí para que todos pongan en YouTube Universidad Nómada, ahí está la explicación de cómo se firma en el nuevo formulario para la demanda que vamos a llevar adelante para el gobierno del progresismo, para que todos tengan en cuenta, ir a YouTube, poner Universidad Nómada, dan la explicación perfecta de cómo se firma el formulario. Muchas gracias.
4: Sí, en lo que se está mandando está absolutamente claro. Ustedes simplemente rellenan los campos y ya está. Ya tenemos ahora las 11 de la mañana, 2 minutos.
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9: Hola Álvaro, lo para ti, para los oyentes. Lo que te quiero decir es que esto es una forma de dictatorial, es un dictador. Y ya comenzó lo que le criticaban, decía Petro. Petro no lo hizo porque estaba en el ojo del huracán. Ahora este señor va a empezar a armar una guerra civil. Y ahí van a entrar, perjudicados todos, hasta los mismos de Abelardo de la Estrella, los que votaron por él. Porque lo único que les conviene es recaudar, almacenar para ellos, para los ricos. No crean que la clase media se va a ver beneficiada de eso. No, ellos van a decir un fascismo. Los ricos son ricos y los pobres son bien pobres. Que tengan buen día.
4: Ya tenemos las 11 de la mañana, 4 minutos en todo Noticias Latinas.
10: Buenos días, Álvaro. Es terrible ver cómo estas empresas multinacionales que van a los países en desarrollo, como no tienen ninguna moral, ningún descaro en destruir el medio ambiente. En cambio, sus países, sus propias, tienen unas legislaciones extremadamente fuertes que impiden a cualquiera hacer este tipo de extracciones o a cometer este tipo de genocidios ecológicos, ¿no? En cambio, por eso África está como está, por eso Latinoamérica va camino a ello y ellos están felices. Luego se rasgan la vestidura diciendo que protegen el medio ambiente y no sé qué y tal. Vuelvo y lo digo, papel mojado para uno, pero para otro no. Entonces, fatal, muy mal, muy mal. Yo creo que el país de la belleza no va a quedar en el país del terror. Bueno, buen día.
4: Sí, usted toca un tema muy importante, yo sí creo, y permítame agregar un término que no había utilizado, pero al escuchar su comentario se puede llegar a utilizar, y es que nosotros estamos en riesgo de africanizar Latinoamérica. Porque si bien es cierto que no somos pues el continente rico, no en recursos, sino rico en el poder adquisitivo de la gente, nuestra renta per cápita es más baja que la de los europeos o la de la gente en Estados Unidos, pues también no es menos cierto que nuestra renta per cápita es más alta que la de los países africanos, la mayoría de ellos. Entonces, pero en una situación de neocolonialismo como la que estamos viviendo, corremos seriamente el riesgo de africanizar Latinoamérica. Usted le ha dado en el clavo, africanizar Latinoamérica. Es decir, ir en una rapiña por los recursos, ya lo estamos viendo con Venezuela. El propio Donald Trump dice que ellos han pagado 28 veces lo que costó el movimiento de tropas para sacar a Nicolás Maduro del poder, robando, porque la palabra robo no la estoy utilizando yo. Yo no utilizo la palabra robo, la utilizó él mismo, diciendo que robándole petróleo a Venezuela y que ellos están vendiendo ese petróleo, eso es de ellos. Lo mismo que pasó con Irán, utilizó también la palabra robo. ¿Qué nos hace pensar a nosotros que nosotros los latinoamericanos que hablamos español, donde entre otras cosas a él le fastidia el español, le molesta el español, ¿sí? Que nosotros que hablamos español somos privilegiados, vamos a tener un trato distinto. No, si fuésemos a tener un trato distinto, pues no deportan a los latinos de la forma como lo están haciendo, tan canalla y tan miserable. Y eso que la migración les deja beneficios. Imagínense qué tal que les dejara problemas. Pues yo no me quiero ni imaginar. Entonces estamos corriendo un riesgo supremamente, supremamente grande. El problema es no enterarse. Ese es el gran lío. Y en esas estamos. Pues entre la incredulidad y digamos hasta la falta de pues de atención, ¿no? De la gente de pensar que esto pues era simplemente votar por este porque odio al otro y se acabó y que eso no iba a tener consecuencias y ¡ay! Se la hicimos a los progresistas, mire que no ganaron y nosotros sí, pero ahora hay que comer calentado, mijo, hay que comer lo que votamos o lo que votaron, tenemos que tragárnoslo porque ¿qué hacemos? Y de eso no se va a salvar nadie, no se va a salvar nadie, lastimosamente. Bueno, señoras y señores, son las 11 de la mañana, 8 minutos, y yo ya tengo en antena a Steven Ramos, porque hoy nos va a hablar sobre el cuidado con las deudas de los alquileres. Deudas de los alquileres. Si usted debe su alquiler, pues es bueno que escuche a Steven Ramos a esta hora, a ver qué nos cuenta sobre ese tema. Don Steven, buenos días.
11: Buenos días, Álvaro, a ti y a todos los oyentes de Todo Noticias. ¿Cómo estás?
4: Pues bien, ¿qué le corre pierna arriba a uno cuando uno debe el alquiler? Ya no solamente el hecho de tener la deuda y de estar arriesgando, ¿no?, la vivienda, sino ¿qué más puede llegar a pasar?
11: Sí, cada vez nos llegan más casos de personas que en algún momento, como está tan complicado el tema del alquiler, prestaron su nómina, prestaron su documentación para que otra persona cogiese un alquiler y luego la otra persona pues lamentablemente le queda mal o no puede hacer frente a este pago. Y lo que ocurre con los alquileres, Álvaro, es que empieza con una deuda, por ejemplo, de 1.000 euros y estamos viendo personas que se han quedado 2 años sin pagar y claro, luego vienen a nuestros clientes a reclamar esa deuda porque la otra persona no paga, evidentemente. Pues imagínate, si multiplicas 1.000 euros por 12 meses y son 2 años, pues 24.000 euros, 20.000, cada vez vemos más casos en las que una deuda de alquiler repercute en un juicio que va a acabar seguramente porque los aseguradoras casi siempre demandan y nuestros clientes con un problema importante. Por eso, más que todo va a ser pedagogía de que ojo con prestar la documentación y si nosotros somos los que no podemos pagar el alquiler, siempre intentar negociar, mediar, no agachar la cabeza ni meterla debajo de la tierra como un avestruz, porque algo que se puede solucionar de una manera mucho más sencilla y con mucho menos dinero, acaba con deudas muy, muy, muy grandes. Tanto así que imagínate, de deber, Álvaro, 1.000 euros a 24.000, hay mucha diferencia. Y luego las negociaciones son mucho más complicadas con una aseguradora que con un banco, por ejemplo, o con una financiera, porque las aseguradoras son menos abiertas a la negociación porque suelen demandar casi siempre y se suelen gastar mucho dinero en abogados, Álvaro.
4: ¿Quién, cuando uno está en un juicio de esta naturaleza, donde pues hombre, es que el que no paga, pues eso es, ¿no? Uno sabe que de pronto puede tenerlas de perder. Pero no solamente tenerlas de perder, ¿quién paga las costas del proceso si se llega ya a un proceso judicial?
11: Pues normalmente suele ser el que pierde. Nosotros hemos tenido casos cuando entra en un proceso, por ejemplo, hace unas semanas en una reseña que cerramos un alquiler, o sea, fue más que todo una estafa que le hicieron porque una persona iba a comprar un piso con opción a compra, pero la dueña de la inmobiliaria, cuando le entregaron el dinero, se fue con el dinero. Y no se lo entregó al propietario de la vivienda. ¿Qué ocurre? Que claro, mi cliente ahí se perdió como 15.000 euros y mi cliente pues en su ignorancia dijo pues yo no me voy aquí, me quedo viviendo 15 meses porque yo no voy a salir afectado, ¿no? Pues es normal, es lógico esa reacción. ¿Qué pasó? Que el propietario también había salido afectado, entonces demandó y se les originó una deuda de 15.000 euros, la ganó evidentemente y la pudimos cerrar por 6.000. Y la pudimos cerrar por 6.000 porque mi clienta no trabaja. Gana hace unas horas que limpia, gana menos del salario mínimo interprofesional, entonces no le pueden embargar, no tiene propiedades. Entonces tuvimos esa base a nuestro favor. Mi clienta, pues evidentemente, le interesaba cerrar eso porque siempre que tenía dinero en la cuenta se lo recogían. Entonces esa posición es muy tediosa y la pudimos cerrar por imagínate, Álvaro, 9.000 euros menos. Pero sobre todo es importante que la gente entienda que las deudas con los alquileres, ahora que están de por medio los seguros, no es algo que hay que tomárselo a la ligera.
4: Bueno, pues importante que esto quede claro porque a veces sale más caro el caldo que los huevos. Pero entonces en ese caso y cuando estamos hablando de un tema tan delicado como nada menos y nada más que dónde meter la cabeza, ¿cuál sería en este caso el procedimiento que debería tener una persona que está en una situación como estas?
11: Si es una persona la cual es la persona propia, es la que debe y vive en la casa, siempre se puede negociar hablando con la aseguradora, con el alquiler, lo puede hacer uno mismo también, diciendo que te dé un margen de tiempo para abandonar la vivienda. Ellos siempre van a aceptar porque saben que si no te puedes quedar ahí mucho tiempo hasta que consigan que salgas. Entonces, normalmente nosotros hemos conseguido incluso carencias de 4 meses, en el cual pues el cliente no paga porque no puede, no porque evidentemente no quiere, sino porque realmente está pasando una situación complicada mientras busca otra vivienda y se va. O sea, siempre se puede negociar, lo importante es no quedarnos callados y no ignorar el problema, porque luego entonces ahí sí que se convierte en un problema mucho más grave, que acabará en embargos y acabará pues sobre todo pasando un mal trago nuestro cliente. Y si eres una persona que dejó su documentación, sobre todo si la dejaste, no te olvides de esa de preguntando, oye, ¿cómo vas? ¿Vas pagando el alquiler o vas tal? Y si ves algo raro, que te llega una notificación de que estás en impago o lo que sea, pues, o de las NEF, pues revisarlo, porque puede ser por eso y no te han dicho nada. Uh-huh.
4: Bueno, pues esto hay que manejarlo de esa manera, ¿no? En la medida de lo posible, llegar a algún tipo de negociación. Pero uno también se preguntaría, si no hay para pagar el alquiler mensual y se dejan acumular las deudas, pues difícilmente habrá para llegar a una negociación, o qué, o de acuerdo a su experiencia, que normalmente qué suele ocurrir.
11: Pues tienes mucha razón en eso, y al final es como la pescadilla que se muerde la cola, ¿no? Es como que al caído caerle. Pero la realidad es que en mi experiencia la otra parte no tiene ningún miramiento. O sea, al final no te lo dicen así, pero lo que te dan a entender todos los abogados o todas las contrapartes es tu problema, búscate la vida. Es lo que te dan a entender. No te lo dicen tal que así, pero sí no si tienes que conseguir el dinero o mirar si irte o quedarte con la deuda, pero no, a ellos no les suele interesar la parte más humana.
4: Uh-huh. Y a la hora de pronto ya de la gente que está buscando para alquiler, ¿en qué tendrían que fijarse antes de firmar cualquier tipo de documento?
11: Pues la persona que va a firmar el alquiler, sobre todo leer los contratos, que no los leemos, yo insisto mucho, no nos toman mucho tiempo y nos hemos encontrado veces que ponen, por ejemplo, cláusulas de estilo, si se rompe cualquier cosa la tienes que pagar y el dueño del piso no tiene que hacer nada, por ejemplo la lavadora, cuando eso realmente le corresponde al dueño del piso. Pero claro, si no lo firmamos, si nosotros firmamos y nosotros nos hacemos cargo, pues cuando pase cualquier cosa, pues nos va a decir el señor, oiga, pero es que usted firmó esto y aquí pone que usted se hace cargo. Entonces son cosas que hay que tener en cuenta.
4: Y que fíjese que a veces, Steven, te interrumpo porque es que tengo un comentario en relación con esto que me parece que viene como bien para la historia que estamos contando. Y es que a veces incluso se ponen cláusulas que no existen en ninguna parte, pero que al propietario le da por poner. Yo le voy a contar mi caso personal, mío de mí, ¿sí? Resulta que cuando yo logré tener un piso para meterme en Madrid la última vez que viví en Madrid, y meterme con 2 gatas y una perra, que eso ya digamos es un eso hace más complicado tener un piso, mucho más complicado. Y ustedes no se imaginan cuánto. Bueno, los que tienen mascotas sí. No se imaginan cuánto, al punto de que uno cuando va a hacer la solicitud omite, no es que mienta, sino que la omite. Uno no se va a poner a decir, tengo 2 gatas y un perro y... No, simplemente la omite. Pero en algún momento, tarde o temprano, pues se van a dar cuenta. Entonces, a mí me pasó eso. Resulta que para que me admitieran las gatas y la perra, tuve que firmar una cláusula adicional donde tenía que dejar el piso cuando me fuera a ir. Lo tenía que hacer, esterilizar, no sé, utilizar una máquina específica con un registro específico y un tipo de filtro específico. La sola limpieza de eso estaba costando más o menos unos 470 euros. Y fue tal el desespero, porque que yo dónde me iba a ir a meter, que yo tuve, no me vi en otra, no tuve otra posibilidad que firmarlo. Pero mire que esto no estaba, esto no es, no forma parte de lo que ponen a firmar a la gente en un documento marco, no. Esto se le ocurrió al propietario y a mí me tocó tragarme ese sapo.
11: Claro, no, ya, aparte, eso fue después de que firmaste ya el contrato breve. O sea,
4: antes, porque resulta que esto hay que contarlo completo. Resulta que, claro, yo hablé de la perra, pero no hablé de las gatas. Y entonces, ya cuando me llamaron y me dijeron, listo, véngase porque vamos a firmar el contrato. Entonces, claro, yo estando al frente de la señora, yo me vine abajo y yo le dije, mire, yo tengo que decirle antes de firmar que yo también tengo dos gatas. Y entonces, ahí se complicó la cosa. ¿Y por qué no me dijo? ¿Y por qué no sé qué? Yo le dije, yo no le dije porque usted seguramente me iba a desechar. ¿Y yo qué hago con estas chicas? Claro está que si no me lo alquila, pero prefiero decírselo antes porque tarde o temprano usted se va a dar cuenta. Entonces me dijo, me parece muy mal hecho, pero pues le reconozco su ahora el hecho de que haya corregido y me lo haya dicho. Entonces vamos a hacer una cosa. Primero, me puso a darle una nómina, un alquiler más, mejor dicho. ¿Sí? Me puso a darle una fianza más de las dos que ya pedía, ¿sí? Y aparte de eso, esa cláusula, donde tenía que ser en tal sitio, tales profesionales, con tales máquinas y con tal filtro. El filtro venía especificado, porque ella se puso a hacer toda esa averiguación y todo. De cómo se esterilizaba una casa después de que habían vivido mascotas ahí. Y le met, claro, pues imagine usted llega a un sitio donde está expuesto a que le metan todo, que el filtro tal, que esto, que aquello, pues el total de eso eran 470 euros. Y hubo que, porque yo, imagine a dónde iba yo a coger con estas chicas de ese tamaño. Ahí fue cuando, pero mire lo curioso. Después de eso, ¿sí? Resulta que antes de cumplir el año, entonces coge y me llama. Pues que mire, que porque después de que se cumple el año, se hace efectivo la vigencia del contrato, que es por 5 años. Que eso es otra cosa que la gente tampoco sabe. Si a ustedes les piden el piso antes de cumplir el año y esa persona, el que le alquiló, justifica que es para solucionar problema de vivienda de él, de ella o de sus allegados en primer grado de consanguinidad, usted no tiene otra alternativa que irse. Es decir, el inquilino pierde por todos lados. Y sobre todo cuando es un inquilino que tampoco está por transgredir las cosas y afectar a una persona malamente, porque uno también entiende que es su propiedad y si la necesita. La señora se separó, se quedó con su niño chiquito y a dónde se iba a meter. Entonces, pues Alvarito y sus mascotas a buscar para dónde irse. Que ahí fue cuando dije, oiga, pues yo tengo una casa que está destruida, pues me voy a mirar a ver cómo la saco adelante. Y aquí estoy contándole el cuento.
11: Sí, claro, eso es muy importante porque también mucha gente tampoco sabe que solo se puede pedir un mes de fianza y como mucho dos garantías, 2 meses de garantía.
4: Tres me tocó a mí, imagínese.
11: Por eso, y hay inmobiliarias que piden 4, 5, 6.
4: Y eso que no era no había inmobiliaria en medio, fue directamente con, ¿sí? Ha habido inmobiliarias que las han penalizado por tener cláusulas muy abusivas, ¿no? Hace poco, una grande además.
11: Sí, sí, hay muchas porque con es lo que tiene la ley de la oferta y la demanda, ¿no? Que al final, si no se regula, lo que va a acabar es que aquí es invivible. O sea, una persona que gana el mínimo no se puede vivir, no puede vivir en una ciudad como Madrid, y cada vez hay un éxodo, mucha gente se está yendo porque no es imposible, no se puede. Un alquiler cuesta lo que cuesta un sueldo. Entonces al final no se puede. Entonces se aprovechan los caseros, se aprovecha todo el mundo y se sube el precio, y aquí pues al final si nadie lo controla, lo que va a pasar es que no se va a poder vivir.
4: Sí, mire, la inmobiliaria fue Alquiler Seguro. El Ministerio de Consumo le puso una multa histórica, 3.6 millones de euros, a Alquiler Seguro por imponer seguros de hogar, cobros indebidos y servicios de atención obligatorios, que en muchos casos corren por cuenta de el que alquila y no de quien va a vivir, del inquilino. Y sin embargo, no. Se los cargaban era al inquilino. Mire lo que dice acá, por ejemplo, imposición obligatoria de seguro de impago a los inquilinos, penalización desproporcionada por retrasos en el pago del alquiler, traslado de los gastos de gestión inmobiliaria a formalización del contrato al arrendatario, lo cual está prohibido por ley de vivienda, inclusión de cláusulas donde se afirma falsamente que el contrato fue pactado individualmente para eludir normativas de protección al consumidor. Y estamos hablando de una multa grande, estamos hablando de 3.600.000 euros para una sola de estas empresas. Alquiler Seguro, que es una de las grandes de España, ¿eh?
11: Sí, sí, sí. Y que lo que miran es revisar los ficheros, que muchas veces, por ejemplo, nosotros, ¿cómo puede ser que no le alquilen un piso a una persona porque tenga 50 euros con Iberdrola en el ASNEF? O sea, a mí me parece un poco ridículo y vienen a nosotros porque tienen que limpiarse de esos ficheros para poder acceder, y eso tiene que ver con lo de la ley de la oferta y la demanda, el prospecto, ¿no? O sea, ¿a quién prefiero alquilárselo? ¿Al funcionario que es policía o a la persona que es camarera y tiene en el ASNEF 50 euros? Que no tiene por qué esa persona que es camarero que darle mal al alquiler, ni mucho menos, pero al final pues es lo que hacen. Uh-huh.
4: Bueno, pues sepan entonces que si ustedes quieren revisar esas cositas, pues háblense con Steven Ramos, o incluso si están en ese proceso, para que revisen un documento de estos y qué tipo de cláusula abusiva puede llegar a tener. Yo sé que a uno lo ponen a veces contra la espada y la pared, porque por eso toca, en este caso, firmar incluso cosas con las que uno no está de acuerdo y que le parecen abusivas. Yo les estoy contando mi caso, pero pregúntenme qué iba yo a hacer. No tenía alternativa. Yo ya me sentía acogido del tiempo porque tenía que entregar donde vivía, ¿sí? Y no conseguía. Entonces imagínense, eso es una... Yo he escuchado oyentes aquí que a veces están en esa situación y la voz de desespero que tienen fue la misma voz de... Bueno, la mía fue porque yo dije, fue pucha, todo es de Dios. Dios sabrá qué hace conmigo y a dónde me mete con estas criaturas. Y fue al final la mejor decisión porque yo estoy feliz en mi casa, le quiero decir.
11: Hombre, nada como lo tuyo. Álvaro, antes de despedirme, dos cositas. La primera, en base a todo lo que me han demandado pues los oyentes, hemos sacado para todos los oyentes de Todo Noticias Latinas un pago anual en el que incluye todas las consultas que ellos quieran, ¿sí? Consultas más no trámites, entonces también es importante que la gente lo sepa, que se identifique que es oyente de Todo Noticias y va a tener pues ese pago anual en el que tiene consultas ilimitadas, ¿vale? Uh-huh. Y luego también muy contento, Álvaro, porque sale Origen, que es un podcast que estamos haciendo en el cual estamos invitando a empresarios muy, muy importantes, entre ellos emprendedores, empresarios, gente que ha hecho las cosas bien, entre ellas pues tú, Álvaro. Entonces que estén pendientes porque pronto saldrá la tuya y muy contento, Álvaro.
4: Ok, bueno, pues entonces ténganlo en cuenta y tener en cuenta también, Steven, que cuando uno presta ese servicio, dejarle a la gente claro horarios de atención y eso, para que pronto una persona que está llamando a las 10 de la noche y no tiene respuesta, sepa que es un horario en el que no se está activo. Es decir, yo sé que ustedes tienen que entrar ahí a pulir muy bien eso para evitar equívocos, ¿sí? Que la gente sepa por qué está pagando y por qué no. También, ¿no? Bueno, Steven Ramos está en el 689-70-4240. 689-70-4240. Steven, nos vemos el próximo lunes.
11: Perfecto, Álvaro. Una semana llena de éxitos, de cosas muy positivas y un abrazo muy fuerte para ti y para todos los oyentes.
4: Venga, chao. Ya tenemos ahora las 11 de la mañana, 26.
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21: Buenos días. Con el discurso que yo no lo he escuchado, pero lo que has puesto ahí demuestra que los que votaron por Abelardo les han puesto los cuernos en lo político. Tal cual, les han puesto los cuernos, los han engañado. Y eso es más difícil de superar, porque a nosotros nos dicen que lo superemos. Pero es más difícil superar algo cuando te han engañado. Entonces, y lo otro más difícil es aceptar si has cometido un error. Entonces, ya muchos se están dando cuenta. Algunos por ahí, amigos míos que votaron, ya andan un poco cabizbajos con ese tema. Buen día para todos.
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4: Ya tenemos ahora las 11:32. 11:32. Yo ya he hecho el proceso de firma electrónica de en este caso la acción de nulidad, y ha salido bien, me ha salido al final un aviso que dice lo siguiente, se lo voy a leer. Dice, su adhesión ha sido registrada correctamente. Gracias por manifestar su voluntad de adherir a la presente acción de nulidad y de actuar como coadyudante. Su información y firma electrónica quedarán vinculadas a su declaración de adhesión. Me salió bien. Lo que pasa es que había recibido alguna voz de que seguramente el fin de semana estaban perfeccionando la herramienta y seguramente algunas personas no tuvieron éxito con la firma. Pero ya les digo yo que a mí me salió bien, ¿vale? Entonces por ahí me van contando. Son las 10:33 en todo Noticias Latinas. Para esta semana, por cada tinte o tratamiento, escuchen esto porque esto es importante. Por cada tinte o tratamiento de color se regalan 20 minutos de hand spa para que lo prueben y lo conozcan. Esto es mana, ¿no? En inglés, ¿cierto? Es que mi inglés, ustedes ya saben que yo soy de la escuela del profesor Yarumo, con lo cual, doña Laura.
1: Hola, Álvaro, buenos días.
4: Buenos días.
1: Sí, señor, es manito.
4: Mano es Paco. Es decir, ahora nos vamos a dedicar a las manos también, ¿no? Al cuidado de las manos.
1: No, señor.
4: Entonces.
1: Sí, nos enfocamos en el cuidado de las manos, de los pies, porque somos una estética integral, hacemos manicuras,
4: el spa es para esto, ¿cierto?
1: Pero el HIIT Spa es una técnica de relajación profunda y rejuvenecimiento capilar originario de Japón. Es lo que hacemos en nuestra camilla con masajes, con presoterapia y demás, que lo hemos estado hablando en programas anteriores. Entonces, digamos que el regalito que nosotros les traemos esta semana es que por cada tinte, mechas, baño de color o tratamiento de color, les vamos a obsequiar 20 minuticos de HIIT Spa, de este spa relajante, capilar, con mascarilla, con masajitos, y les vamos como a dar un abrebocas, o mejor, les vamos a hacer partícipes de 20 minutos de relajación y spa capilar.
4: Ah, claro, es que yo estaba confundiendo HIIT, lo que usted dice, con hand, ¿no? Que es mano.
1: Que es mano, ajá.
4: Ah,
1: es verdad.
4: Juepucha, es que ese es el problema, mi deficiencia.
1: Yo creo que se lo escribí mal o se lo escribí bien.
4: No, seguramente bueno. Me lo escribí bien, pero me lo escribió bien, pero como es que yo como no sé inglés, tengo ese gran problema.
1: Ah, ok.
4: Entonces, ahora lo que estoy viendo es que...
1: HIIT de cabeza.
4: Cabeza, o sea, es la cabeza, ajá. No las manos, vea pues.
1: Exacto, ajá.
4: Ay, por Dios. Bueno, pues que sepan entonces, vamos a repetir ahora así como si nada hubiera ocurrido. Ustedes olvídense de lo que han escuchado. A partir de ahora, lo que les digamos. Doña Laura, muy buenos días de Body and Beauty. ¿Qué tal? ¿Cómo va la vida?
1: Hola, Álvaro, buenos días a ti y a todos los oyentes.
4: ¿Cómo empieza esta semana?
1: Súper bien, súper contenta, con mucho trabajo.
4: Cuénteme una cosa, el proceso de entrada ahora del verano, ¿la gente sí asiste en estas épocas a recibir tratamientos, por ejemplo, en la HIIT?
1: Sí, aquí todos, mejor dicho, esta temporada, todos se vienen de HIIT para Body and Beauty.
4: De HIIT. Entonces, ahora, pues entonces quiere decir que este mensaje es para usted, porque es que resulta que si usted se hace un tinte o un tratamiento de color, ¿sí? Le van a regalar 20 minutos de HIIT Spa, ¿no? HIIT Spa.
1: Así.
4: ¿Cómo es un HIIT Spa? Para contar esto, contar esta práctica en palabras.
1: Bueno, el HIIT Spa, como comentábamos anteriormente, es un tratamiento originario de Japón que combina técnicas de relajación y de hidratación masajes craneales, aromaterapia, una limpieza profunda del cuero cabelludo, y pues su objetivo principal es mejorar la salud capilar y aparte de eso liberar el estrés pues del día a día. ¿Sí? Uh-huh. Nosotros primero realizamos un diagnóstico con un capilógrafo, miramos cómo está el cuero cabelludo, qué necesidades tiene, después pasamos a la limpieza profunda, luego usted tiene el protocolo, tiene una cascada de agua terapéutica, en donde vamos como poniendo chorritos de agua fría, caliente, vamos estimulando con diferentes técnicas y se nos fue el nombre, y masajeadores capilares. Y por último, pues ya sería el masaje relajante y la hidratación. Entonces es una terapia que dura aproximadamente una hora. Y nosotros ahorita lo que venimos trayendo, ofreciendo, son 20 minutos de obsequio por cualquier tratamiento de color, tinte o mechas o demás. O sea, para que lo prueben y se vayan familiarizando con este nuevo tratamiento.
4: O sea que como tal es un servicio aparte, del cual pues sí. dan 20 minutos de regalo para que también lo conozcan.
1: Correcto. Así es.
4: Tratamiento de color. ¿Esos tratamientos de color quiere decir que la peluquería está a tutiplén?
1: Correctamente. Sí, nosotros seguimos trabajando todo lo que es color. Trabajamos, como ya hemos contado en programas anteriores, con Vela, que es la marca número uno de coloración en el mercado. Vela tiene muchas líneas, tiene líneas de baño de color, de tinte con amoníaco, tinte sin amoníaco, tiene una gama súper bonita que se llama Illumina, que son colores traslúcidos, de pronto gente que no le gusta que se vea como ese tinte tan marcado, tan fuerte, colores tan agarrados, sino colores más naturales, más surferos, más playeros, pues ellos tienen una línea específica de eso, por cierto es mi preferida. Entonces pues digamos que jugamos mucho con todo lo que es el color. También aprovecho para contarles que este mes empiezo una formación en cuanto a... Y yo hoy estoy de lunes, estoy espesita y me van a perdonar.
4: Yo, ya somos dos.
1: Pero normalmente soy más fluida, pero hoy como que estoy como en pausa. Entonces vamos a hacer una formación de tricología y colorimetría, porque aunque soy cosmetóloga, esteticista y peluquera también, y ya son materias que se dieron hace muchos años, sí que es verdad que tenemos que estar como en tendencia, ¿no? Constantemente con todos los tratamientos que van saliendo, cada vez salen enfermedades más raras, alteraciones más raras del cuero cabelludo y demás. Entonces este julio le vamos a dar full a las formaciones con una beca que nos obsequiaron por ahí, entonces vamos a aprovecharla y para entrar como más en materia, ¿no? Con todo lo que es este tema de enfermedades del cuero cabelludo y bueno, y el color, pues que le damos un repasito por ahí derecho.
4: Uh-huh. 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Yo quiero además digamos del hecho de que Laura es una continua buscadora de ávida de actualización, porque las materias en las que está comprometida también me imagino yo que eso tiene mucho avance de cuando en cuando. Así yo es. Creo que lo que usted hace no se hace igual que como se hacía hace, le voy a poner un término, un año, dos años.
1: Es correcto.
4: Uh-huh. Que eso viene evolucionando mucho. Entonces, cuando hay personas que se actualizan, van adquiriendo y van incorporando, primero, aparatología, ¿sí? Procedimientos, productos, porque todo es una combinación. Entonces, al surgir nuevos procedimientos, surgen también nuevos productos. Al surgir nuevos procedimientos, surge también nueva aparatología. Y como ahora tampoco podemos desprendernos de la inteligencia artificial para todo, pues es importante que ustedes sepan que en Body and Beauty tienen la tecnología que existe para este tipo de cosas, está allí. ¿Vale? Para que lo sepan. El análisis, el diagnóstico, el hecho de que sea la máquina la que haga un análisis profundo, por ejemplo, del rostro, de la piel, de la piel, de saber si tiene más o menos de esto, porque al final pues uno es un resumen de compuestos, vamos a ser sinceros, ¿sí? Uno es un resumen de compuestos. De la desequilibrio en esos compuestos es cuando aparecen las cosas. Pues, ¿por qué tiene usted este barrito? Porque está desequilibrado en esto. ¿Por qué le salió esta mancha? Porque se desequilibró lo otro. Entonces, la idea es modular, pero uno no puede modular hasta no tener datos, porque entonces, ¿cómo sabe qué es lo que hay que modular? Entonces, fíjese que ya estoy en martes.
1: No, pero es que el conocimiento, yo creo que es una de las armas más poderosas del ser humano. Y eso está al alcance de todos, Álvaro, de todos. Del que se gana una beca, como en mi caso, o del que no tiene recursos y entra por YouTube y puede investigar, puede en Wikipedia, puede leer. O sea, es un arma poderosísima que está al alcance de todos, que no distingue de nacionalidades, de si hay más dinero, si nací aquí, si nací allá, si rico de cuna. O sea, no, está al alcance de todos. Entonces siempre hay que exprimirlo, y más cuando tenemos una responsabilidad en nuestras manos como es esta, ¿no? De la salud, del cuidado y el bienestar de todas las personas que nos visitan. Entonces, súper comprometidas, de verdad. Yo trabajo con la inteligencia artificial porque me ayuda muchísimo en el día a día, y justo ayer yo le pedía que me hiciera una imagen y ella me decía, o él o la máquina, lo que sea, me decía, es que eres muy exigente contigo y conmigo, ja, ja, ja. Y yo me reí. Y dije, súper chévere, ¿no? O sea, que una máquina como esta, ¿no? Use un algoritmo en donde me defina así, porque sí, tenemos que ser exigentes con el servicio que prestamos, con la información que damos, porque pues en eso se nos va la vida, o sea, el comer, ¿no? O sea, es lo que nos alimenta cada día. Entonces, súper chévere eso y súper animados. 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Vamos siempre intentando cuidarlos de la mejor manera, en la medida de nuestras posibilidades. Entonces pues aquí los esperamos a todas y a todos. Muchas gracias a todos los que nos visitan siempre, de parte de todas Noticias Latinas, de verdad que se han vuelto como nuestra gran familia, y desearles una excelente y bendecida familia semana a todos.
4: Bueno, pues un abrazo. 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Y la hora es tal cual aparece aquí en Todo Noticias Latinas los lunes, tal cual, ¿vale? Venga, Laura, un abrazo.
1: Lorenzo. Otro abracito para todos ustedes. Me mandan WhatsApp y yo les voy respondiendo internamente, que como estoy trabajando, entonces a veces no les puedo contestar el teléfono.
4: Perfecto.
1: Vale, venga. Un abracito.
4: Ok, chao, chao. Ya tenemos las 11 de la mañana, 45 minutos. 11 de la mañana, 45 minutos. Mire, una de las pruebas de los indicios, digamos, indicios, para no elevarlo a la categoría de prueba, pero uno de los indicios de que el gobierno de Abelardo de la Espriella quiere que a Gustavo Petro se le complique la vida jurídica para tener la excusa de extraditarlo, teniendo en cuenta que una decisión de esa naturaleza podría llegar a generar una respuesta imprevisible por parte de la gente, porque es que no se mete con cualquiera. El hecho de que ellos estén diciendo que el gobierno más corrupto, que Colombia está hecha una mierda, que la crisis, que no sé qué, no sé qué, no sé qué, no quiere decir que todos nos traguemos ese cuento. Y ellos tienen que entender que ganaron por un puñado muy reducido de votos, si es que fue que ganaron. Porque muchos tenemos dudas de ese resultado. Lo que pasa es que ante los hechos consumados, pues también estamos frente a esa respuesta. ¿Qué hacer frente a los hechos consumados? Por eso ayudamos con este tema de la acción de nulidad. Si me hago entender, ¿no? Pero definitivamente a Gustavo Petro le tienen ganas. Y le tiene ganas, sobre todo ganas, una persona que estuvo en el mismo movimiento guerrillero que él estuvo, Carlos Alonso Lucio. que se casó con Vivian Morales, que ahora será la ministra de Educación, ¿sí? Y una ministra de Educación que pertenece a una iglesia cristiana. Y donde la promesa de Abelardo de la Espriella fue volver a llevar a Dios, ¿no?, a las aulas. Entonces, el hecho de que quieran, en este caso, revivir ese tipo de, ese modelo de educación en manos de personas cuyo ejercicio del dogma de la fe y de la religión es la columna vertebral, ¿sí? Porque es lo que quizá no se diferencia un poco de un católico, ¿no? El católico es católico, tal, pero no está todo el tiempo intentando meterle su condición de católico al otro. Mientras que uno se encuentra, por ejemplo, con una persona evangélica, ¿sí? Y hay más posibilidades de que haya como esa acción, ¿no? Por tratar de extenderle las bondades de su confesión religiosa. Yo eso lo respeto, pero lo noto más en personas que no son católicas, ¿sí? Y en este caso, pues ellos pertenecen a esa iglesia cristiana, ¿no? Y escuchen lo que dice en una entrevista que le hicieron en Revista Cambio sobre el tema de Gustavo Petro. Le tienen unas ganas tenaces para mandarlo a una cárcel de los Estados Unidos. Y ya no es un secreto, ya no es una cosa, ¿no?
3: El futuro de Gustavo Petro y de los funcionarios del gobierno en caso de que se encuentren en el empalme, cosas que sean sujeto de revisión.
5: A ver, el presidente lo ha dicho con claridad y la respuesta es que él sí extraditaría a Gustavo Petro. Allí hay dos temas que son que están sobre la mesa. La extradición no es un tema que surge en la justicia colombiana. Es un tema que está en los tratados, en los convenios de Colombia con Estados Unidos.
3: Pero que igual es discrecional del presidente.
5: Y con otros países del mundo.
3: Pero el presidente no está obligado a extraditar.
5: Pero lo que quiero decirte es que hay un origen jurídico, sí, y de legitimidad, claro, institucional. Claro. Pero además hay otra realidad. Y es que Gustavo Petro ha delinquido. Porque lo que sí ha sido absolutamente claro el presidente Abelardo es en que Gustavo Petro debe ser juzgado. Y yo estoy de acuerdo. Porque, entre otras cosas, el cambio de época que estamos viviendo tiene que tener un límite con la impunidad. Y frente a la impunidad de los más poderosos.
4: Esto es preocupante. Preocupante. Y esto puede abrir una etapa de violencia en Colombia abierta. Porque donde a Gustavo Petro lo extraditen, no es como extraditar a Maduro. Que se olviden de eso. No hagan esos mismos cálculos, porque no les van a salir. Aquí están extraditarían a un presidente que entrega el poder en el tiempo que la Constitución exige, que los señalamientos de dictador nadie los puede confirmar, porque evidentemente no hubo actitudes dictatoriales en este gobierno, no se cerraron medios de comunicación, la gente pudo insultarlo como le dio la gana, que es que insultar a un dictador, entonces, ¿qué tipo de dictador es? La gente lo amenazó como le dio la gana, a él, a su familia, a sus hijos. No hubo ninguna expropiación. Nadie puede decir hoy en Colombia, a mí me quitaron mi casa porque el dictador Gustavo Petro. Ningún empresario puede decir, a mí me quitaron la empresa porque el dictador Gustavo Petro. Ninguna multinacional puede decir, perdimos los activos en Colombia porque el dictador Gustavo Petro. Pero sí me preocupa esa actitud de esta gente que quiere ver a Gustavo Petro en una cárcel de los Estados Unidos, y eso no les va a salir gratis. Si se empeñan en eso no les va a salir gratis. Nos llevan a una guerra civil. Porque es que Nicolás Petro, Gustavo Petro no es Nicolás Maduro. En absoluto. Y si no tienen en cuenta eso, si los empresarios quieren eso, que incendien el país, yo creo que eso no lo queremos nadie. Nadie. Y hay un juez natural para los expresidentes y presidentes en ejercicio. Hay un juez natural. Ahora, ¿cómo quede conformada esa comisión de acusaciones de la Cámara de Representantes que se posesiona el próximo 20 de julio? ¿Cómo quede confeccionada? Ahí vamos a tener otra información muy importante. No sé, yo creo que están jugando con candela y están llegando al extremo. Mire lo que dice este hombre. Es que mire lo que dice este hombre, que por cierto, Carlos Alonso Lucio, si alguien tiene rabo de paja en esta vida, es el propio Carlos Alonso Lucio.

0: En la Sociedad Agrícola Tierra Prometida de Lucio López y su padre Alonso Lucio Escobar, terminó como titular de los derechos de una hacienda en Jamundí, Valle del Cauca, que antes había sido de Carlos José Roballo, alias Guacamayo, de la banda criminal Los Urabeños.
1: Por fuera de las normas de la Constitución y de la ley.
0: Guacamayo ejercía como amo y señor del predio, aunque su titular era Héctor Mario Giraldo Grisales, alias El Doctor, familiar de Guacamayo, y quien declaraba haberlo obtenido como consecuencia del no pago de las deudas que tenía Elizabeth Muñoz Duque, que desde 1995 la había adquirido para montar allí un centro de eventos sociales.
1: Se debe anular.
0: Para transformar el inmueble, la señora Muñoz pide un préstamo, cuyos pagos comenzó a incumplir 3 años después. El prestamista le pidió la propiedad. La viuda, con 2 hijos a cargo, se negó a entregársela, pero un grupo de personas armadas entró a la finca y amenazó con picarla si no entregaba el predio, lo cual tuvo que hacer. La fiscalía también archivó otro caso contra Lucio y su padre por estafa agravada, abierto con base en denuncia del Banco Agrario de Colombia por la presunta utilización para gastos personales de un préstamo de 1.200 millones de pesos provenientes de fondos de fomento para cultivo de cacao.
2: Bueno. Pues ahí está, el señor no es trigo limpio, pero ahora entonces están envalentonados y bueno, en fin. 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

0: 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Bueno, señoras y señores, les agradezco mucho su audiencia, su sintonía. Yo estaré en mañana aquí a las 9 de la mañana en punto en Todo Noticias Latinas. 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Señoras y señores, nos vemos mañana a las 9 de la mañana en punto en Todo Noticias Latinas. Muchas gracias a todos y a todas. Quédense en la 96.7 Diversa Radio. Chao, chao.
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0: Son las 12:32. 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

0: Son las 2:30.
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0: Son las 3:00.
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0: Son las 3 y 16 minutos.
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0: Son las 3 y 30 minutos.
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0: Son las 3:45.
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0: 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Son las 4:15.

0: Son las 4:31. 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

0: Son las 5:33.
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3: Son las 6:15.

0: Son las 7:00. 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

0: Son las 7:15. 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

0: Son las 9:30.
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0: Son las 9:45. 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

0: Son las 10:33.
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